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0: maravilla es encontrar a una persona que solamente al verla, solamente al pensarla, solamente al escuchar su nombre o al escuchar su voz, todo lo que sentimos pueda cambiar por completo. Tan solo tú eres esa persona en mi vida que haces que todo cobre sentido nuevamente.
1: Me das las cosas que yo quiero cuando menos me lo espero y tú me das.
0: Solamente le agradezco a Dios, a la vida, al universo por cada instante compartido.
2: Lo que tanto buscaba y yo creía que no existía.
0: Porque gracias a ti muchas cosas tomaron sentido. Porque gracias a ti muchas cosas empezaron a darle mucho más color a la vida. Qué maravilla es tener una persona así a nuestro lado. Si tienes una persona así, o dos personas así, o tres personas así, y no me refiero a una relación, ojo con eso. Me refiero a tu pareja, a mamá, a papá, a tu hija, a tu hijo. Hay muchas personas que nos pueden dar ese toque de energía. Pero son aquellas personas que tenemos en nuestro corazón, que tienen un pedacito de cielo ganado en nuestro corazón.
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0: Franco De Vita, al lado de Alejandra Guzmán, con esto que se llama Tan Solo Tú en esta noche de Navegantes de la Noche Radio Tiempo.
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0: Hay momentos en la vida en los que dejamos muchas cosas pospuestas, ¿no? Que dejamos tal vez vivir la vida para después. Dejamos de hacer aquellas cosas que queríamos en algunas ocasiones para tal vez complacer a alguien más. Tal vez dejamos de vivir la vida en algunos momentos en los que decimos que vamos a empezar a entrenar, empezamos a decir que vamos a empezar a realizar o hacer ejercicio y postergamos eso. Postergamos tal vez también decirle a esa persona todo lo que sentimos. Postergamos también y dejamos de vivir la vida por ser tal vez un poco cobardes en no atrevernos. Esta vida que estás viviendo ahora es muy corta y pasa rápido. De hecho, a veces no te alcanza el día. Sientes que necesitas un poco más de tiempo del día para poder completar algunas cosas del diario vivir. Aprovecha cada instante que puedas. Disfruta cada momento. Habla, comunica, di lo que sientes. Y si quieres, empieza por hacerlo aquí en Los Navegantes de la Noche. Es una noche mágica, una noche especial, una noche de festivo. Una noche donde compartimos, una noche donde quizá muchas cosas sucedieron, ¿no? Durante los últimos días. Y es bueno hablarlas en Los Navegantes de la Noche. 301-3096-1, ese es nuestro WhatsApp Radio Tiempo. Allí hablamos, compartimos, conversamos. Si quieres me puedes llamar también, me encantaría hablar contigo y que te desahogues con nosotros. Que busquemos soluciones, que busquemos alternativas a esas cosas que lastimosamente han estado pasando o que no le encontramos una respuesta. Así que te espero. 301-3096-1. Ese es mi WhatsApp Radio Tiempo. Ronnie de la Hoz, cada noche a tu lado en Los Navegantes de la Noche Radio Tiempo.
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0: recuerdo muy bien cuando queríamos ser de niños que policías, que algunos que querían ser bomberos, algunos querían ser médicos, médicas. Bueno, en fin, muchos queríamos ser cosas diferentes quizá a lo que somos hoy en día.
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0: Por ejemplo, yo quería ser futbolista. El fútbol no me quiso a mí. Yo quise el fútbol no me quiso a mí. Pero lo importante es que a medida que va avanzando el tiempo, vamos encontrando quizá aquello que queremos para nosotros. Y sumado más el tiempo, en medio de muchas cosas de ires y venires en trabajo, evolución, de pronto algo se nos dio, algún emprendimiento, otro no se nos dio, quizá en estudio, trabajo y demás. Pero en ese, en esos ires y venires de la vida que les mencionaba, quizá va apareciendo el amor, va apareciendo una persona, después no se dieron las cosas, tal vez algo o algunas diferencias, tal vez conocimos a otra persona más y tal vez se dieron tampoco las cosas, creíamos que sí era la persona indicada, pero hasta que llega alguien y empiezas no a sentir que es la persona correcta, sino a vivir el momento, a vivir el instante, a vivir la vida a su lado. Y cuando empiezas a vivir así, empieza a llegar realmente ese amor y esa persona correcta. Y no solamente de tu parte, ¿sabes? Sino de la persona por la que estás sintiendo eso tan bonito. Y ahí es cuando decimos, la verdad es que quería muchas cosas en mi vida. No sabía que quería estar a tu lado por siempre porque no te conocía. Pero desde que te conozco y desde que estamos juntos, lo que quiero ser es el amor de tu vida. Quiero ser la persona favorita de tu vida por siempre. Música de Rake con esto que se llama Yo Quisiera Ser en esta noche de Navegantes de la Noche Radio Tiempo.
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0: Estamos al aire en los Navegantes de la Noche. Noche de festivo, noche para que hablemos, noche para que conversemos y para que expresemos lo que sentimos. 301-3096-1, el WhatsApp de los Navegantes de la Noche. Y noche también para decir, estoy enamorado.

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0: Ellos son Maná y esto que se llama Cómo Duele en los Labios. Somos los navegantes de la noche en Radio Tiempo 96.1, acompañándote en esta noche de festivo.
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0: Yo siempre he dicho que la vida es muy sabia y es una maestra maravillosa. La vida nos enseña que hay dolores que no se evitan. La vida también nos enseña que hay decisiones que cambian todo y despedidas que llegan aunque no estemos preparados. Pero hay algo mucho más valioso que nos enseña la vida, o por lo menos para mí. Y es que uno termina siempre sobreviviendo a cosas que juró no poder soportar. Y ahí en ese momento es cuando descubrimos la fuerza que ni siquiera sabíamos que teníamos. Y con esa misma fuerza poder continuar. En la vida perdemos muchas cosas, en la vida perdemos lugares que queremos, en los que nos sentimos bien, en los que queríamos más y sabíamos que podíamos más. A veces lastimosamente, por designios de la vida, por cosas que suceden, sencillamente nos alejan de ese lugar o de esos lugares. Y así como de lugares, también personas. Tal vez alguien se alejó de tu vida, alguien se alejó de tu corazón, pero es algo que también superarás. ¿Duele? Claro que duele. ¿A quién no le duele que le destrocen la vida? ¿A quién no le duele que le dañen el corazón? Pero eso pasará. Así como fuiste niña, fuiste niño, así como fuiste adolescente, hoy ya eres adulta, hoy eres adulto. Y eso que te mencioné, esa niñez, esa infancia, esa adultez, o esa juventud mejor, la adolescencia, ya eso pasó. Hay algunos recuerdos, sí, pero pasó. Superaste muchas cosas en esa época. Y ahora, quizá esto que terminó hace poco, esto que se acabó hace poco, esto también pasará. Lo superarás. Es difícil al principio, pero siempre se termina superando. Y ya está. Cuéntame lo que vives, lo que pasas, lo que sucede a través del 301-3096-1. Los navegantes de la noche están a tu lado en Radio Tiempo.
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0: empieza nuestra mente a recordar ese momento donde esa persona que tanto amábamos, que tanto amamos de hecho, nos rompió el corazón cuando nos enteramos de algunas cosas que no queríamos enterarnos. Por algunas personas que les dicen de frente, ¿sabes qué? No, esto no va para más. Ya no doy más. Se me acabó el amor. Y automáticamente se destroza nuestro corazón. En mil pedazos cae por el suelo. Ni con lupa podemos encontrar algunos pedacitos, algunos pequeños fragmentos de nuestro corazón que quedó triste, destrozado.
1: Por eso cuando dijo que no me quería.
0: Pero como me mencionaba ahorita, como decía ahorita, todo se pasa, ¿no? Todo se supera. Y llega una persona que, sin tener la culpa de lo sucedido en esa relación anterior, empieza a ayudarnos a recoger todos y cada uno de los pedacitos que quedaron por allí en el piso.
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0: Y toma cada pedazo y empieza como a reestructurar nuevamente nuestro corazón y nuestra vida, nuestra alma y todo lo que concierne a nosotros. Y qué bonito encontrar personas nuevamente así en nuestra vida. Eso se llama Mil Pedazos. Cristina y los Subterráneos en Los Navegantes de la Noche, Radio Tiempo.
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0: Es muy normal en el diario vivir que nos topemos, que nos encontremos con personas que quizá quieran hacernos un mal, que quizá no nos quieran ver triunfar, que no nos quieran ver llegar a un puesto laboral, que no nos quieran ver de pronto emprender, crear empresa, crear un negocio o trabajar en lo que sea o hacer lo que sea, deporte, labor, estudio, en fin, una infinidad de cosas que no nos quieren ver bien. Y la verdad es que en este mundo en el que estamos viviendo tú y yo, se necesita mucha fuerza para seguir siendo buena persona en medio de algunas personas difíciles, de aquellos quienes nos hieren sin pensar, de aquellos que exigen sin dar, de aquellos que proyectan sus vacíos en los demás. Porque ser bueno no es ser débil. Es elegir la calma cuando podrías explotar. Es también tener sostenibilidad en la dignidad cuando todo invita a perderla. Y eso, aunque pocos lo reconozcan, exige mucho coraje, exige mucho valor. Y eso está en ti, lo sé. Claro que sí. Es una noche hermosa, una noche que puede ser inmensamente larga para muchos. Por eso creamos este espacio, Navegantes de la Noche, para que hablemos, para que nos desahoguemos, para que empecemos a soltar, para que empecemos a buscar alternativas, ¿no? Ya basta de esa situación que estamos viviendo desde hace mucho tiempo, ya basta de darle vueltas y vueltas y más vueltas al mismo asunto y no encontrar una solución. No está bien estar viviendo bajo la misma casi que pesadilla recurrentemente de no solamente el día, sino más en la noche, que es donde empezamos a recortar más, a pensar más y bueno, aquí estamos con ustedes para hablar, para soltar también esa carga que tenemos encima, que ya nos pesa demasiado y es necesario dejar a un lado. 301-3096-1, ese es nuestro WhatsApp Radio Tiempo. En las noches, Ronnie de la Hoz está contigo en Los Navegantes de la Noche, Radio Tiempo.
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0: regresa a mí, por favor, regresa, vuelve a mi vida, vuelve a mi lado. Lo que nos dice Toni Braxton en esta noche de emociones, en esta noche de sentimientos, donde le pedimos a esa persona que amamos, a esa persona que queremos, a esa persona que queremos de vuelta a nuestro lado, que regrese, que nos dé una oportunidad de estar nuevamente junto a ella, de estar nuevamente junto a él, de poder sentir, vivir, revivir cada instante, cada momento y volver a recuperar esto que ya hace un poco perdido. Los navegantes de la noche están contigo en los 96.1 de Radio Tiempo.
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0: La verdad, el mañana es muy incierto. Así que aprovechemos ahora, aprovechemos el presente, porque como lo dijo una película de muñequitos, como decimos coloquialmente, si mal no recuerdo, fue Madagascar. El mañana es incierto, el presente es un regalo, por eso se llama presente. Luis Enrique con Yo No Sé Mañana, con esta canción, quizá es una motivación para que muchos expresen lo que sienten ahora, lo digan ahora por medio de los navegantes de la noche de Radio Tiempo 96.1. Saludos para todos nuestros navegantes de la noche que dicen presente en esta noche conectados con nosotros, como Yoli Maestre, que dice conectada a mi estación favorita. Alexander también dice conectado con los 96.1. Daniela Leudo también dice buenas noches, presente con Radio Tiempo todo el tiempo. Igual que nuestra amiga Maura también dice buenas noches, Ronnie, como cada noche conectada con los navegantes de la noche y esos bonitos temas y esos bonitos consejos. Gracias a ti, hermosa, gracias por estar conectada con nuestra estación. Karen también dice buenas noches, presente con mi estación favorita, Radio Tiempo, todo el tiempo. Más canciones, más historias, más consejos en los navegantes de la noche, Radio Tiempo.
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0: Esas mismas cosas que vives, esas mismas cosas que pasas, esas mismas cosas que atraviesas, aunque no las cuentes, algunas personas que te aman, algunas personas que de verdad te consideran un amor importante en su vida, y más allá de ese amor, que tienen una conexión bonita del corazón, esas personas llegan a sentir aquellas cosas que vives, que sientes, que pasas. Esos momentos en los que recibimos un mensaje de una persona que queremos, que amamos, mientras estamos adoloridos, mientras nos duele el corazón, mientras nos duele la vida, mientras nos sucedió algo, es porque seguramente sintió eso algo que estábamos viviendo, sintió eso que podríamos estar pasando, no que supiera realmente lo que nos ha sucedido o lo que nos está pasando, sino que hay una conexión más allá de cualquier cosa. Es una conexión inexplicable, pero de que se siente, se siente. Laura Pausini con las cosas que vives en esta noche de Navegantes de la Noche, Radio Tiempo.
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0: Llega quien para mí, y creo que para muchos, el mejor de la historia, Michael Jackson, con esto que se llama Todo Mi Amor Eres Tú. Estamos juntos en esta noche de festivo con los Navegantes de la Noche, Radio Tiempo.
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0: Hay algunas personas que quizás confunden en algún momento nuestra insistencia, nuestras ganas, nuestro deseo de tener una relación a su lado, de decirle todo lo que sentimos, y tal vez confunden esa insistencia y esas ganas, ese deseo, con algo de intensidad.
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0: Y la verdad, no pretendo ser intenso. Yo lo único que pretendo es demostrarte todo lo que siento. Lo único que pretendo es demostrarte el amor que hay en mí hacia ti.
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0: Y por ende,
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0: No pretendo hacerte daño, solamente hacerte el bien.
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0: Música de Gloria Estefan con esto que se llama No Pretendo en la noche, este festivo con los Navegantes de la Noche Radio Tiempo.
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0: Llega Cristian Castro con esto que se llama Nunca Voy a Olvidarte. Los Navegantes de la Noche están contigo en Radio Tiempo.
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0: lastimosamente sé que ya no volverás. Por más que intente, por más que trate, por más que te busque, por más que consiga hablarte, ya no volverás. Te conozco muy bien y sé que eres de esas personas que cuando toma una decisión, es una decisión rotunda. No hay vuelta atrás, no hay vuelta de página. Es un punto final y listo, se acabó la historia. Y eso es lo que se hace más doloroso, ¿no? Que pudimos haber evitado algo, pudimos haber evitado esto que estamos sintiendo, que nos está doliendo hoy. Pero no. Aún así quisimos seguir adelante. Y hoy estamos completamente arrepentidos, sabiendo que esa persona que amamos ya no volverá. Diego Torres, y sé que ya no volverás en Los Navegantes de la Noche, Radio Tiempo.
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0: me tienes sin cuidado que juegues con quien quieras, que hagas con tu vida lo que quieras, pero lo que no me gusta es que empieces a jugar conmigo y no me gusta que empieces a mentirme, no me gusta que te creas esas mentiras, no me gustan muchas cosas, pero por favor, mejor, para llevar la fiesta en paz, mejor tratémonos bien. Música de Ricardo Arjona con esto que se llama El Problema en esta noche de Navegantes de la Noche Radio Tiempo.
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1: 12 en punto. 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

0: maravilla es encontrar a una persona que solamente al verla, solamente al pensarla, solamente al escuchar su nombre o al escuchar su voz, todo lo que sentimos pueda cambiar por completo. Tan solo tú eres esa persona en mi vida que haces que todo cobre sentido nuevamente.
1: Me das las cosas que yo quiero cuando menos me lo espero y tú me das.
0: Solamente le agradezco a Dios, a la vida, al universo por cada instante compartido.
2: Lo que tanto buscaba y yo creía que no existía.
0: Porque gracias a ti muchas cosas tomaron sentido. Porque gracias a ti muchas cosas empezaron a darle mucho más color a la vida. Qué maravilla es tener una persona así a nuestro lado. Si tienes una persona así, o dos personas así, o tres personas así, y no me refiero a una relación, ojo con eso. Me refiero a tu pareja, a mamá, a papá, a tu hija, a tu hijo. Hay muchas personas que nos pueden dar ese toque de energía, pero son aquellas personas que tenemos en nuestro corazón, que tienen un pedacito de cielo ganado en nuestro corazón.
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0: Franco De Vita, al lado de Alejandra Guzmán, con esto que se llama Tan Solo Tú en esta noche de Navegantes de la Noche, Radio Tiempo.
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0: Hay momentos en la vida en los que dejamos muchas cosas pospuestas, ¿no? Que dejamos tal vez vivir la vida para después. Dejamos de hacer aquellas cosas que queríamos en algunas ocasiones para tal vez complacer a alguien más. Tal vez dejamos de vivir la vida en algunos momentos en los que decimos que vamos a empezar a entrenar, empezamos a decir que vamos a empezar a realizar o hacer ejercicio y postergamos eso. Postergamos tal vez también decirle a esa persona todo lo que sentimos. Postergamos también y dejamos de vivir la vida por ser tal vez un poco cobardes en no atrevernos. Esta vida que estás viviendo ahora es muy corta y pasa rápido. De hecho, a veces no te alcanza el día. Sientes que necesitas un poco más de tiempo del día para poder completar algunas cosas del diario vivir. Aprovecha cada instante que puedas. Disfruta cada momento. Habla, comunica, di lo que sientes. Y si quieres, empieza por hacerlo aquí en Los Navegantes de la Noche. Es una noche mágica, una noche especial, una noche de festivo. Una noche donde compartimos, una noche donde quizá muchas cosas sucedieron, ¿no? Durante los últimos días. Y es bueno hablarlas en Los Navegantes de la Noche. 301-3096-1, ese es nuestro WhatsApp Radio Tiempo. Allí hablamos, compartimos, conversamos. Si quieres me puedes llamar también, me encantaría hablar contigo y que te desahogues con nosotros. Que busquemos soluciones, que busquemos alternativas a esas cosas que lastimosamente han estado pasando o que no le encontramos una respuesta. Así que te espero. 301-3096-1. Ese es mi WhatsApp Radio Tiempo. Ronnie de la Hoz cada noche a tu lado en Los Navegantes de la Noche Radio Tiempo.
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0: recuerdo muy bien cuando queríamos ser de niños, que policías, que algunos que querían ser bomberos, algunos querían ser médicos, médicas. Bueno, en fin, muchos queríamos ser cosas diferentes quizá a lo que somos hoy en día.
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0: Por ejemplo, yo quería ser futbolista. El fútbol no me quiso a mí. Yo quise el fútbol no me quiso a mí. Pero lo importante es que a medida que va avanzando el tiempo, vamos encontrando quizá aquello que queremos para nosotros. Y sumado más el tiempo, en medio de muchas cosas de ires y venires en trabajo, evolución, de pronto algo se nos dio, algún emprendimiento, otro no se nos dio, quizá en estudio, trabajo y demás. Pero en esos ires y venires de la vida que les mencionaba, quizá va apareciendo el amor, va apareciendo una persona. Después no se dieron las cosas, tal vez algo o algunas diferencias, tal vez conocimos a otra persona más y tal vez se dieron tampoco las cosas, creíamos que sí era la persona indicada, pero hasta que llega alguien y empiezas no a sentir que es la persona correcta, sino a vivir el momento, a vivir el instante, a vivir la vida a su lado. Y cuando empiezas a vivir así, empieza a llegar realmente ese amor y esa persona correcta. Y no solamente de tu parte, ¿sabes? Sino de la persona por la que estás sintiendo eso tan bonito. Y ahí es cuando decimos, la verdad es que quería muchas cosas en mi vida. No sabía que quería estar a tu lado por siempre porque no te conocía. Pero desde que te conozco y desde que estamos juntos, lo que quiero ser es el amor de tu vida. Quiero ser la persona favorita de tu vida por siempre. Música de Rake con esto que se llama Yo Quisiera Ser en esta noche de Navegantes de la Noche Radio Tiempo.
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0: Estamos al aire en los Navegantes de la Noche. Noche de festivo, noche para que hablemos, noche para que conversemos y para que expresemos lo que sentimos. 301-3096-1, el WhatsApp de los Navegantes de la Noche. Y noche también para decir, estoy enamorado.

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0: Ellos son Maná y esto que se llama Como duelen los labios. Somos los navegantes de la noche en Radio Tiempo 96.1, acompañándote en esta noche de festivo.
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0: Yo siempre he dicho que la vida es muy sabia y es una maestra maravillosa. La vida nos enseña que hay dolores que no se evitan. La vida también nos enseña que hay decisiones que cambian todo y despedidas que llegan aunque no estemos preparados. Pero hay algo mucho más valioso que nos enseña la vida, o por lo menos para mí. Y es que uno termina siempre sobreviviendo a cosas que juró no poder soportar. Y ahí en ese momento es cuando descubrimos la fuerza que ni siquiera sabíamos que teníamos. Y con esa misma fuerza poder continuar. En la vida perdemos muchas cosas. En la vida perdemos lugares que queremos. En los que nos sentimos bien. En los que queríamos más y sabíamos que podíamos más. A veces lastimosamente. Por designios de la vida, por cosas que suceden, sencillamente nos alejan de ese lugar o de esos lugares. Y así como de lugares, también personas. Tal vez alguien se alejó de tu vida, alguien se alejó de tu corazón. Pero es algo que también superarás. ¿Duele? Claro que duele. ¿A quién no le duele que le destrocen la vida? ¿A quién no le duele que le dañen el corazón? Pero eso pasará. Así como fuiste niña, fuiste niño. Así como fuiste adolescente. Hoy ya eres adulta, hoy eres adulto. Y eso... eso que te mencioné, esa niñez, esa infancia, esa adultez, o esa juventud mejor, la adolescencia, ya eso pasó. Hay algunos recuerdos, sí, pero pasó. Superaste muchas cosas en esa época. Y ahora, quizá esto que terminó hace poco, eso que se acabó hace poco, esto también pasará. Lo superarás. Es difícil al principio, pero... siempre se termina superando. Y ya está. Cuéntame lo que vives, lo que pasas, lo que sucede. A través del 301-3096-1. Los navegantes de la noche están a tu lado en Radio Tiempo.
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0: empieza nuestra mente a recordar ese momento donde esa persona que tanto amábamos, que tanto amamos de hecho, nos rompió el corazón cuando nos enteramos de algunas cosas que no queríamos enterarnos por algunas personas que les dicen de frente, sabes que no, esto no va para más, ya no doy más, se me acabó el amor. Y automáticamente se destroza nuestro corazón, en mil pedazos cae por el suelo. Ni con lupa podemos encontrar algunos pedacitos, algunos pequeños fragmentos de nuestro corazón que quedó triste, destrozado.
1: Por eso cuando dijo que no me quería.
0: Pero como me mencionaba ahorita, como decía ahorita, todo se pasa, ¿no? Todo se supera. Y llega una persona que, sin tener la culpa de lo sucedido en esa relación anterior, empieza a ayudarnos a recoger todos y cada uno de los pedacitos que quedaron por allí en el piso.
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0: Y toma cada pedazo y empieza como a reestructurar nuevamente nuestro corazón y nuestra vida, nuestra alma y todo lo que concierne a nosotros. Y qué bonito encontrar personas nuevamente así en nuestra vida. Eso se llama mil pedazos.

0: Cristina y los subterráneos en Los Navegantes de la Noche, Radio Tiempo.
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0: Es muy normal en el diario vivir que nos topemos, que nos encontremos con personas que quizá quieran hacernos un mal, que quizá no nos quieran ver triunfar, que no nos quieran ver llegar a un puesto laboral, que no nos quieran ver de pronto emprender, crear empresa, crear un negocio o trabajar en lo que sea o hacer lo que sea, deporte, labor, estudio, en fin, infinidad de cosas que no nos quieren ver bien. Y la verdad es que en este mundo en el que estamos viviendo tú y yo, se necesita mucha fuerza para seguir siendo buena persona en medio de algunas personas difíciles, de aquellos quienes nos hieren sin pensar, de aquellos que exigen sin dar, de aquellos que proyectan sus vacíos en los demás. Porque ser bueno no es ser débil. Es elegir la calma cuando podrías explotar. Es también tener sostenibilidad en la dignidad cuando todo invita a perderla. Y eso, aunque pocos lo reconozcan, exige mucho coraje, exige mucho valor. Y eso está en ti, lo sé. Claro que sí. Es una noche hermosa, una noche que puede ser inmensamente larga para muchos. Por eso creamos este espacio, Navegantes de la Noche, para que hablemos, para que nos desahoguemos, para que empecemos a soltar, para que empecemos a buscar alternativas, ¿no? Ya basta de esa situación que estamos viviendo desde hace mucho tiempo, ya basta de darle vueltas y vueltas y más vueltas al mismo asunto y no encontrar una solución. No está bien estar viviendo bajo la misma casi que pesadilla recurrentemente de no solamente el día, sino más en la noche, que es donde empezamos a recordar más, a pensar más y bueno, aquí estamos con ustedes para hablar, para soltar también esa carga que tenemos encima, que ya nos pesa demasiado y es necesario dejar a un lado. 301-3096-1, ese es nuestro WhatsApp Radio Tiempo. En las noches, Ronnie de la Hoz está contigo en Los Navegantes de la Noche, Radio Tiempo.
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2: Esta canción de venganza que se llama
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0: regresa a mí, por favor, regresa, vuelve a mi vida, vuelve a mi lado. Lo que nos dice Toni Braxton en esta noche de emociones, en esta noche de sentimientos, donde le pedimos a esa persona que amamos, a esa persona que queremos, a esa persona que queremos de vuelta a nuestro lado, que regrese, que nos dé una oportunidad de estar nuevamente junto a ella, de estar nuevamente junto a él, de poder sentir, vivir, revivir cada instante, cada momento y volver a recuperar esto que ya hace un poco perdido. Los navegantes de la noche están contigo en los 96.1 de Radio Tiempo.
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0: La verdad, el mañana es muy incierto. Así que aprovechemos ahora, aprovechemos el presente, porque como lo dijo una película de muñequitos, como decimos coloquialmente, si mal no recuerdo, fue Madagascar. El mañana es incierto, el presente es un regalo, por eso se llama presente. Luis Enrique con Yo No Sé Mañana, con esta canción, quizá es una motivación para que muchos expresen lo que sienten ahora, lo digan ahora por medio de los navegantes de la noche de Radio Tiempo 96.1. Saludos para todos nuestros navegantes de la noche que dicen presente en esta noche, conectados con nosotros, como Yoli Maestre, que dice conectada a mi estación favorita. Alexander también dice conectado con los 96.1. Daniela Leudo también dice buenas noches, presente con Radio Tiempo todo el tiempo. Igual que nuestra amiga Maura también dice buenas noches. Ronnie, como cada noche, conectada con los navegantes de la noche y esos bonitos temas y esos bonitos consejos. Gracias a ti, hermosa. Gracias por estar conectada con nuestra estación. Karen también dice buenas noches, presente con mi estación favorita, Radio Tiempo, todo el tiempo. Más canciones, más historias, más consejos en los navegantes de la noche, Radio Tiempo.
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0: esas mismas cosas que vives, esas mismas cosas que pasas, esas mismas cosas que atraviesas, aunque no les cuentes, algunas personas que te aman, algunas personas que de verdad te consideran un amor importante en su vida, y más allá de ese amor, que tienen una conexión bonita del corazón, esas personas llegan a sentir aquellas cosas que vives, que sientes, que pasas. Esos momentos en los que recibimos un mensaje de una persona que queremos, que amamos, mientras estamos adoloridos, mientras nos duele el corazón, mientras nos duele la vida, mientras nos sucedió algo, es porque seguramente sintió eso, algo que estábamos viviendo, sintió eso que podríamos estar pasando, no que supiera realmente lo que nos ha sucedido o lo que nos está pasando, sino que hay una conexión más allá de cualquier cosa. Es una conexión inexplicable, pero de que se siente, se siente. Laura Pausini con las cosas que vives en esta noche de Navegantes de la Noche, Radio Tiempo.
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0: Llega quien para mí, y creo que para muchos, el mejor de la historia, Michael Jackson, con esto que se llama Todo Mi Amor Eres Tú. Estamos juntos en esta noche de festivo con los Navegantes de la Noche, Radio Tiempo.
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0: Hay algunas personas que quizás confunden en algún momento nuestra insistencia, nuestras ganas, nuestro deseo de tener una relación a su lado, de decirle todo lo que sentimos, y tal vez confunden esa insistencia y esas ganas, ese deseo, con algo de intensidad.
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0: Y la verdad, no pretendo ser intenso. Yo lo único que pretendo es demostrarte todo lo que siento. Lo único que pretendo es demostrarte el amor que hay en mí hacia ti.
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0: Música de Gloria Estefan con esto que se llama No Pretendo en la noche, este festivo con los Navegantes de la Noche Radio Tiempo.
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0: Llega Cristian Castro con esto que se llama Nunca Voy a Olvidarte. Los Navegantes de la Noche están contigo en Radio Tiempo.
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0: Lastimosamente sé que ya no volverás. Por más que intente, por más que trate, por más que te busque, por más que consiga hablarte, ya no volverás. Te conozco muy bien y sé que eres de esas personas que cuando toma una decisión, es una decisión rotunda. No hay vuelta atrás, no hay vuelta de página. Es un punto final y listo, se acabó la historia. Y eso es lo que se hace más doloroso, ¿no? Que pudimos haber evitado algo, pudimos haber evitado esto que estamos sintiendo, que nos está doliendo hoy. Pero no. Aún así quisimos seguir adelante. Y hoy estamos completamente arrepentidos, sabiendo que esa persona que amamos ya no volverá. Diego Torres, y sé que ya no volverás en Los Navegantes de la Noche, Radio Tiempo.
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0: mí me tienes sin cuidado que juegues con quien quieras, que hagas con tu vida lo que quieras, pero lo que no me gusta es que empieces a jugar conmigo y no me gusta que empieces a mentirme, no me gusta que te creas esas mentiras, no me gustan muchas cosas, pero por favor, mejor, para llevar la fiesta en paz, mejor tratémonos bien. Música de Ricardo Arjona con esto que se llama El Problema en esta noche de Navegantes de la Noche, Radio Tiempo.
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1: 4 de la mañana, 42 minutos, 4:42. Feliz martes, inicio de semana.
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2: 4 de la mañana, 46 minutos. Hoy no salgas a buscar un día perfecto. Sal a construir un buen día con tus decisiones, con tus palabras, con tu actitud. Recuerda que muchas veces no podemos elegir lo que sucede, pero siempre podemos elegir cómo responder. Ahí está la diferencia entre quienes se rinden y quienes salen adelante. 4:46, buenos días.
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0: Este mensaje es para ti. Y quiero que escuches este audio cada vez que necesites un cambio en tu vida. Te hablo para decirte que es tiempo de un cambio. No le tengas miedo, porque lo que necesitas en este momento es precisamente eso. No te quedes esperando a que otros actúen como tú actuarías. No todos son tan leales, no todos son tan entregados. Así que deja de esperar tanto de los demás y espera más de ti. Cambia, reinvéntate, deja a un lado el temor. Ya has esperado mucho y has dado demasiadas oportunidades a los demás. Es tiempo que le des una oportunidad a la persona más importante del planeta Tierra. Esa persona eres tú. Otórgate la oportunidad de planificar tu vida en base a ti. Por una vez, otórgate la oportunidad de pensar en tus sentimientos y no dejar que otros vivan lastimándote. Yo soy Víctor Rey, me encanta acompañarte, enamorarte, consentirte todo el tiempo en Radio Tiempo. Y recuerda que hoy es el mejor día de tu vida.
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1: 4:56, 4:56. Buenos días. Antes de empezar y de pensar en todo lo que tienes que hacer, piensa en el gran regalo que acabas de recibir. Un día más de vida. Y eso ya es maravilloso. Recuerda que hoy es el mejor día de tu vida. Feliz inicio de semana.

0: 5 de la mañana, 7 minutos, 5-7 en Despierta Tiempo. Buenos días para Alicia Ortega, que desde Baranoa nos saluda. Rebeca Matos, Lisa González, para Marianela, para María Noriega, para Karen Guete, para Jacir de la Cruz, que a través de nuestro WhatsApp dicen buenos días. En este amanecer de martes 21 de julio en tu emisora favorita, Radio Tiempo 96.1. Que sea una semana de bendiciones para todos ustedes, escuchando Radio Tiempo todo el tiempo. No permites que un mal recuerdo arruine un buen amanecer. Lo que pasó ayer ya cumplió su propósito. Hoy tienes una página en blanco maravillosa que depende de ti. Depende de ti decidir con qué pensamientos, con qué acciones y con qué actitud vas a escribirla. Haz que este día valga la pena. 5 de la mañana, 8 minutos.
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1: Son las 5 de la mañana, 12 minutos, 5:12, Barranquilla Despierta Tiempo.

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2: Son las 5 de la mañana, 15 minutos, 5:15 en Despierta Tiempo. Hoy aparece un problema. Bueno, quizás sí, ¿no? Pero enfréntalo con calma. Si llega una oportunidad, pues aprovéchala con valentía. Si recibes una bendición, agradécela con el corazón. Y si algo de pronto no sale como esperaba, recuerda que un mal momento nunca tiene el poder de definir todo tu día. 5 de la mañana, 15 minutos. Buenos días, Víctor Rey te acompaña en Despierta Tiempo.

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2: A las 5 de la mañana, 19 minutos, 5:19. Buenos días, buenos días. Feliz inicio de semana con tu Radio Tiempo. Dios no te despertó para que vivas este día con miedo. Te despertó porque todavía hay personas a las que puedes ayudar, sueños por los que vale la pena luchar y bendiciones que aún no han llegado. Vive este día con esperanza y con la certeza de que no caminas solo. Este es el mejor día de tu vida. 5:19.
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1: 5 de la mañana, 23 minutos, 5:23. 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
2: 5 de la mañana, 27 minutos antes de salir. Respira profundamente y recuerda eso. No tienes que resolver toda tu vida hoy. Solo necesitas hacer bien lo que está frente a ti. Un paso firme vale más que 100 pasos apresurados. 5 de la mañana, 27 minutos. Buenos días.
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2: 5 de la mañana 31 en Despierta a Tiempo, que ese día no te encuentres pensando en lo que no puedes cambiar. Dedica tu energía a aquello que sí depende de ti. Tu actitud, tus decisiones, tu esfuerzo y la forma en que tratas a los demás. Ahí comienza una vida diferente. 5 de la mañana 31. Víctor Rey te acompaña en Despierta a Tiempo. 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
3: 5:36, hay una razón por la que abriste los ojos hoy. Tal vez todavía no la conoces, pero existe. Así que no desperdices ese regalo viviendo con prisa o con amargura. Vive ese día con intención, con gratitud y con la confianza de que Dios siempre tiene algo preparado para quienes no dejan de creer. 5:36, feliz inicio de semana.

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1: Son las 5 de la mañana, 40 minutos, 5:40 en Despierta Tiempo. Buenos días, que hoy tus preocupaciones sean más pequeñas que tu fe, que tus problemas nunca sean más grandes que tus ganas de salir adelante y que al terminar este día puedas decir con tranquilidad, hice lo mejor que pude. 5:40, Despierta Tiempo.
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2: 5:44 a.m. Buenos días. Hoy no tienes que demostrarle nada al mundo. Solo demuéstrate a ti mismo que pase lo que pase, no vas a dejar que una mala noticia, una mala experiencia o una mala persona cambien la esencia de quién eres. Empieza este día con la tranquilidad de saber que las mejores victorias no siempre hacen ruido. Algunas ocurren en silencio. Cuando decides seguir adelante con fe, con dignidad y con una buena actitud. Feliz inicio de semana con tu emisora favorita, Radio Tiempo 5:45.
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5:48, 5:48 en esta nueva semana. Ya viene nuestro mensaje de vida, nuestra reflexión del día de hoy, así que no la cambie. Saluditos para Pedro Peralta, que va en su taxi SDT-082. Un abrazo para nuestro amigo piloto Radio Tiempo. 5:49, ya viene nuestro mensaje de vida, nuestra reflexión del día de hoy.

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1: Hola, soy Dani Díaz y aquí tengo tu mensaje de vida de parte de Dios para hoy. Tus sueños son importantes. Aquello por lo que hoy estás orando a Dios no pasa desapercibido. Él te escucha, incluso en el silencio. Tal vez no todo te llega de inmediato, pero cada petición está siendo tomada en cuenta. Así que debes tener paciencia y también mantener la fe. Todo irá llegando a su tiempo, que es un tiempo perfecto, porque hablamos del tiempo de Dios. No va a llegar ni antes, ni va a llegar después. Va a llegar justo cuando tu corazón esté listo para recibirlo. Dios lo sabe. Soy Dani Díaz, y desde Radio Tiempo espero que tengas un día lleno de grandes bendiciones.
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1: Son las 6 de la mañana, 5 minutos, 6, 5 minutos. Buenos días, feliz inicio de semana con tu Radio Tiempo. Hoy puede parecer cualquier día, pero nunca subestimes el poder de un nuevo amanecer. Muchas veces las grandes oportunidades llegan disfrazadas de días normales. Sal con la mejor disposición, sonríe más, agradece más y recuerda que una sola decisión puede cambiar el rumbo de toda una vida. No dejes pasar este día sin dar lo mejor de ti. 6 de la mañana, 6 minutos, buenos días.

0: Son las 6 de la mañana, 9 minutos, 6, 9 minutos con los buenos días en esta mañana maravillosa de martes. Sus voces favoritas para acompañarles cada mañana. Joyce Lozano y Víctor Rey te dice... ¡Despierta a tiempo!
1: ¡Ay, qué delicia! Pienso que un sueño parecido no volverá más.
0: Sí, el mundo está feliz, el día está maravilloso, pero, la lluvia llueve,
1: pero, y de provisa,
0: el sol alumbra, las nubes nubean,
2: pero, oigan,
0: la brisa brisea.
2: Hay probabilidades de lluvia.
0: ¿Toda esta semana?
2: Toda esta semana por una onda tropical. Hubo pelea.
0: Cantaré.
2: Hubo pelea.
0: Que conste que yo coticé la camisa, pero nada, la justicia divina existe y me encanta. Nada que hacer. España, tío, que te digo que somos lo más grande del mundo. La madre patria, la madre del fútbol, la madre de todo, la madre de todos vosotros. Te lo digo, hostia.
2: Oiga, que
0: estamos flipando.
2: Qué bonito momento cuando llegó la selección. Un excelente recibimiento por parte de su fanaticada allí en España. Fue la locura. Recibidos por el Rey Felipe. El Rey Felipe ha volado, pero en estos últimos... Voy para allá, vengo para acá.
0: Tiene plata, abuela, cuando quiere y donde quiera.

0: presidente del gobierno español cuando yo era niña. Ajá. Ay, a mí me encantaba el príncipe Felipe en aquellos tiempos.
1: Ok, que fue cuando pasó el boroló con la que su esposa, ¿no?
0: No, el príncipe Felipe era un niño, era joven.
1: Ah, bueno.
0: Pero era muy hermoso. Bueno, sigue siendo un señor interesante, por supuesto. Los campeones recorrieron en dos autobuses que estaban descapotados las avenidas de Madrid, con gente desbordada, con banderas de España, con camisetas de la selección. Algunos jugadores iban sin camiseta, con el torso desnudo, en medio del fuerte calor que por estos días agobia a Madrid. Lamine Yamal y Nico Williams vestían camisetas sin mangas mientras saludaban al público. Qué bonito este joven, yo no lo conocía. Nico Williams.
1: Ah, ok.
0: Es un moreno bellísimo, tiene unas facciones hermosas. Es que su mamá es de color y su papá es blanco, blanco.
1: Uno de los momentos.
0: El hermano mayor se parece a la mamá y él se parece mucho a su papá.
1: El momento, también dos momentos importantes de la final, Joyce, antes que se me escape, ahora que mencionas a Nico Williams, el momento cuando le entregan la medalla,
0: se la lleva a su mamá.
1: Va y se la entrega a su mamá. Y el señor Pedri, él tiene una cábala, y es que cada vez que gana un título, él se para frente a la portería con su papá y él le dispara un penalti para que él lo tape. Y muchos dirán, bueno, ¿para qué eso? ¿De qué sirve? Pues sucede y acontece que el papá de Pedri quería ser portero profesional y él no tuvo la oportunidad. Entonces, como una forma de cumplir el sueño de homenajearlo, él siempre patea un penalti para que él se lo tape y pues sienta que de una u otra manera también cumple el sueño al lado de su hijo.
0: Fueron 2 millones de personas las que se fueron a las calles de Madrid para ver, para vitorear a los jugadores, según estimaciones. Eso es aproximado, porque dicen que mucho más. El recorrido culminó en la Plaza de Cibeles. Donde tuvo lugar una ceremonia en homenaje a este momento y a este ambiente que fue único al recibir a la Sele campeona.
1: España se queda con el título. El centrocampista de la selección española, Rodri Hernández, fue elegido como el mejor jugador, Balón de Oro del Mundial 2026.
0: Eso sí no me gusta.
1: Eso tampoco mucho, no estamos de acuerdo
0: con eso. No hizo ni un golcito.
1: Él tuvo dos muy buenos partidos los últimos, pero es un torneo de 8 y bueno, vamos a tener el tema ahí. Eso va a ser un debate ahora que viene el debate de el Balón de Oro. Unai Simón y Pau Cubarsí también les fue muy bien, porque el señor Unai Simón se llevó el guante de oro. Pau Cubarsí, el jugador joven del torneo, que también pues le fue de maravilla. Creo que el mejor central del mundo en este momento, este muchacho del Barcelona. Nada que hacer, qué tremendo mundial se tiró. Mbappé se quedó con la bota de oro y también con el mayor goleador de la historia de los mundiales, con 22. Va a ser bien difícil que superen esta marca, porque este muchacho todavía le queda buen camino por recorrer, si Dios quiere. Y aparte de eso, recordemos que apenas tiene como 27 años, 25 años. O sea, está jovencito, le quedan un par de mundiales más todavía, así que será
0: el mejor de todos los tiempos. El mejor de todos los tiempos, porque se convierte en el máximo goleador histórico de la Copa Mundial FIFA.
1: Y el mayor asistidor fue Michael Olise, de Francia. O sea que Messi se quedó sin nadita.
0: Ay, sí. Bueno, pero él igual tiene 6 copas, tiene 28 apariciones en la FIFA World Cup.
1: Pero se quedó sin nada en este Mundial.
0: 17, sí, se quedó sin nada en este Mundial.
1: Se quedó sin ningún reconocimiento.
0: Pero
1: las
0: igual
1: cosas se pusieron en
0: igual
1: su orden.
0: Sigue siendo Messi.
1: Exactamente. Todavía hay debate, no se sabe si sigue Scaloni y si sigue Messi, todavía no se sabe. Ayer Messi pues habló del tema.
0: Sí, y ahorita lo decimos.
1: Y también pues falta definir el futuro.
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0: Bueno, amanecimos con la noticia que tenemos nuevo presidente del Congreso. Con el apoyo del petrismo, el senador del Centro Democrático, Honorio Enríquez, ganó la presidencia del Congreso. Fue un tanto apretada, pese a sus marcadas diferencias. El pacto histórico apoyó al candidato del uribismo, que recibió 56 votos a favor, mientras que Alfredo de Luque obtuvo 45. Pues se pensaba que iba a ganar el presidente que estaba apoyando al nuevo

0: presidente electo, el presidente del Congreso, que estaba apoyando el nuevo presidente electo, pero las cosas, al parecer, alguno que otro decidió darle el voto al señor Honorio.
1: Pasó algo histórico también ayer, y es que se unió el uribismo. Pues, y claro, el pacto histórico.
0: Sí, eso, aquí estamos diciéndolo precisamente. Con el apoyo del petrismo, el senador del Centro Democrático, Honorio Enríquez ganó la presidencia. Y el señor Nicolás Barguil es el presidente de la Cámara para el periodo 2026-2027.
1: 6:16 a.m. También se habla de la cifra de fallecidos por el doble terremoto que superó los 5.200 en Venezuela. La crisis humanitaria en Venezuela alcanza dimensiones desgarradoras luego de que las autoridades confirmaran que la cifra de fallecidos ascendió a 5.278 tras el histórico doble sísmico de magnitud de 7.2 y 7.5 que sacudió el país. También se habla del gobierno de Venezuela que promete, en medio de la tragedia, prevé entregar 4.000 viviendas a damnificados para fin de año. En ese esfuerzo por hacer frente a la devoción provocada por los recientes terremotos que dejaron cerca de 18.000 personas sin hogar, la presidenta encargada de Venezuela, Delcy Rodríguez, anunció un plan de entregas mensuales de inmuebles que busca beneficiar a 4.000 familias antes de cerrar el mes de diciembre.
0: Ojo que ayer hubo un fuerte movimiento telúrico en Venezuela, fue sentido en varios estados del norte, no ha dejado de temblar, pero el de ayer fue muy fuerte, en la madrugada de ayer lunes 20 de julio, despertando a muchísimos habitantes y generando mucha preocupación entre la población. De acuerdo con la Fundación Venezolana de Investigaciones Sismológicas Funvisis, el sismo ocurrió exactamente a las 5:45 de la mañana y tuvo una profundidad de 1.7 kilómetros.
1: Son las 6:17 a.m, 6:17, despierta a tiempo.
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1: 6 de la mañana, 21, 6:21, despierta a tiempo.

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1: Bueno, a las 6:30, quería decirles a nuestros oyentes radio tiempo que si van a salir de igual forma, vayan protegidos, llévense el paraguas, el, ¿cómo se llama esto? El cut rain,
0: ¿el qué?
1: Por favor.
0: La bolsa negra de basura, no, no, en el bolso.
1: No, por favor. El impermeable.
0: Ah, ok.
1: El impermeable. Es que el Duolingo me tiene como la cabeza un poco...
0: Ya veo.
1: Confundida. ¿Me podrías regalar 2,000 pesos? Ya veo. Gracias. Entonces, mañana, perdón, hoy hay que hablar de condiciones también de mayores precipitaciones. De pronto no tanto como la tuvimos ayer, pero se habla que ya para la madrugada de... el miércoles las lluvias deberían disminuir y quedar solo algo de nubosidad. Ante este panorama, las autoridades le hicieron un llamado a la ciudadanía de tomar medidas preventivas, como asegurar objetos que puedan ser levantados, porque podríamos tener nuevamente lluvias, mucho viento, precipitaciones fuertes con tormentas eléctricas también, así como las sentimos ayer, que tengamos mucho cuidado de limpiar las rejillas, los desagües para facilitar el drenaje del agua, evitar permanecer bajo los árboles durante las lluvias y mantenerse informado a través de los canales oficiales del IDEAM y de los organismos locales de gestión de riesgo. La alerta se sigue manteniendo para las próximas horas, por lo que los organismos de emergencia recomiendan extremar precauciones especialmente en las zonas propensas a inundaciones, arroyos y fuertes vientos.
0: Según el estado del clima, dicen que por ahí como a mediodía va a llover. Eso es lo que dicen. Hay probabilidades de lluvia.
1: Podría ser casi que a la misma hora que ayer.
0: Exactamente. Vamos a ver qué pasa. Pero va a ser semana pasada por lluvia. Mañana quizá no tanto. Pero lo que es jueves, viernes, sábado, domingo, lunes, martes de la semana.
1: Probabilidades de lluvia.
0: Altas probabilidades. Que cae también muy bien porque era justo y necesario por todo el verano que teníamos. No. Y también por el tema de los agricultores, historia, todos los cultivos, sí, y todo esto que también ayuda bastante.
1: Hoy, y animales.
0: 21 de julio. Es el Día Mundial del Perro, para que lo tengan en cuenta. Día en que se conmemora a nivel mundial al mejor amigo del hombre, un animal de compañía que ha dado su amor incondicional a muchas personas. También se habla a esta hora, mi querida Joyce, oyente Radio Tiempo, ya se empieza a hablar del futuro, es decir, de las eliminatorias. Perú confirma que jugará las eliminatorias en la altura andina de Cusco y Puno. Las ciudades de Cusco y Puno se encuentran en el sur de Perú, la primera 3.300 metros sobre el nivel del mar. Y la segunda se ubica a 3.800 de altitud. Es decir, estos señores quieren lograr lo que logró en su momento Bolivia con la altura, para que uno le cueste un poquito más jugar allá.
1: Eso. Ay, pero ya no salimos de... Y entonces ya ahora viene Copa América.
0: Eliminatoria, no, Copa América son 2 años, George. No,
1: pero ya vienen ahorita.
0: Ya, sí. Copa América son 2 años. Lo que sí se viene preparando es el torneo colombiano, que por Copa Colombia... Junior juega con Barranquilla mañana a las 7:30 de la noche. Junior juega con Barranquilla Fútbol Club a las 7:30 de la noche. Y el Tolima contra el Junior arranca la jornada este fin de semana. O sea, el fútbol colombiano arranca este fin de semana.
1: Y como para cerrar estas noticias aquí con fútbol, Messi escribió que el dolor es muy grande. Un día después precisamente de la derrota argentina ante España, Lionel Messi ayer, ¿no?, dijo que va a costar que cierre esta herida en un mensaje en redes sociales en el que no aclaró su futuro con la selección. El dolor es muy grande y va a costar que cierre esta herida, dice el capitán de la albiceleste en un texto de Instagram. Pero también me quedo con todo lo bueno, con los partidos que dimos vuelta, dejando todo, y que quedarán para siempre en la memoria, con el apoyo de un país entero, que junto con el trabajo y el esfuerzo de este grupo, nos llevó a volver a estar, una vez más, entre los mejores del mundo. Messi, como el resto de sus compañeros, abandonó el domingo el MetLife Stadium, sin hacer declaraciones tras la derrota ante España, por el 1-0 con el gol de Ferran Torres en la prórroga. Entonces, sí, quedó el dolor, quedó la tristeza, pero quedó un gran jugador. ¿Estás feliz?
0: Yo
1: no le encuentro la felicidad. Ni para el uno ni para el otro, dijo Dios, ni para Ronaldo ni para Messi.
0: 6:34.
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0: A esta hora compartimos la información más importante de Barranquilla, Colombia y el mundo. Sicarios atacan a bazucazos y balas a pareja de adultos mayores. Un violento atentado a bala perpetrado por sicarios en motocicletas sacudió la tranquilidad en el barrio Nueva Colombia, en el suroriente, en el suroccidente, perdón, de Barranquilla, dejando un trágico saldo de una mujer sin vida y un hombre herido. El ataque ocurrió las pasadas las 6 de la tarde en la calle 73 con carrera 21B, cuando los delincuentes dispararon a quemarropa contra Ingrid Margaret Ramos, de 61 años, y Fernelis Elías Córdoba Moreno, de 66, frente a su vivienda. También se habla a esta hora de la mañana de información importante: la niña de 3 años que fue asesinada en ataque extorsivo en Polo Nuevo. Una profunda ola de dolor y repudio sacude el departamento del Atlántico tras el brutal asesinato de Celeste Valentina Osorio Duque, una pequeña de solo 3 años que perdió la vida en el municipio de Polo Nuevo al ser alcanzada por balas de un atentado sicarial. El trágico ataque ocurrió en la panadería Santander, cuando dos criminales en motocicleta dispararon a través de una ventana del negocio en lo que, según las primeras hipótesis de las autoridades, sería una sangrienta represalia cobrada por redes de extorsión contra la familia del establecimiento, un crimen ante el cual la gobernación del Atlántico reaccionó de inmediato ofreciendo una recompensa de hasta 20 millones de pesos para dar con el paradero de los homicidas.
1: Son las 6 de la mañana con 36 minutos y en el mundo, Estados Unidos cerró casi 2.000 webs. La mayoría de estas webs eran colombianas, que transmitían ilegalmente el Mundial. Estos dominios bloqueados correspondían principalmente a Colombia con 1.140, seguidos de Brasil con 309. Esto fue por parte de la justicia de los Estados Unidos, que cerró estas 2.000 páginas web que emitieron partidos del Mundial pese a no contar con derechos. Más de la mitad, como les digo, eran de Colombia, según se informó en este comunicado que se emitió ayer. Estas páginas emitían en tiempo real, que es lo peor, partidos del Mundial 2026, que concluyó apenas hace 2 días. Los dominios bloqueados correspondían a nuestro país y también a Brasil, que eran 309, República Dominicana 256, Perú 28 y Argentina 14.
0: Son las 6 de la mañana, 37 minutos, 6:37 en Despierta Tiempo.
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1: Son las 6:42 de la mañana. 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
2: 6:46, despierta a tiempo.
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0: 6:51 en Despierta Tiempo, en tu Radio Tiempo, mi querida Joyce. ¿Qué le contamos a los oyentes Radio Tiempo a esta hora de la mañana?
1: Bueno, de la pelea de ayer que no se vio porque fue tras bambalinas y que el único que estuvo allí...
0: No, la pelea sí se vio, se dieron duro, el argentino ese que llegó lo cogió.
1: No, esa pelea es después y ya se sabe lo que va a pasar con este señor. Yo estoy hablando de la pelea entre Madonna y Justin Bieber.
0: Ellos pelearon.
1: Sí, pelearon tras bambalinas. Madonna dijo que ella iba primero y que no era Justin el que iba.
0: Pero eso no fue cuadrado por el señor Martin.
1: A eso voy. La pelea entre Madonna y Justin Bieber por liderar el show de la final del mundial preocupó a los productores. Ninguno quería un papel secundario. Madonna dijo, no, yo soy la primera, soy la de las clásicas reconocidas. Y Justin, pues de los jóvenes, él quería también y estaba un tanto desesperado como por mostrar una muy buena presentación. Esta pugna entre ambos artistas por el espectáculo dejó al señor Chris Martin, que era el encargado, intentando evitar que la situación se saliera de control. Mientras el mundo aguardaba el espectáculo de medio tiempo de la final del Mundial de Fútbol 2026, había una guerra silenciosa entre Madonna y Justin Bieber que se libraba entre bastidores en el MetLife Stadium. Según fuentes cercanas a la producción, la pugna entre ambos artistas puso en riesgo la armonía del evento más visto en la historia del fútbol. El show, pues ya saben que fue ayer, fue concebido por el señor Chris Martin, que es la voz, el líder de la banda Coldplay, quien ofició como curador del primer espectáculo de medio tiempo de la FIFA en el Mundial. El plantel de artistas incluyó a los BTS, incluyó a Shakira, además a Madonna y a Bieber. Lo que prometía ser un despliegue de estrellas se convirtió en un duelo de egos entre Madonna y Justin Bieber. Vimos a Madonna, ninguno quería irse sintiéndose que les tocó un papel secundario, pues ella fue la que se encargó de abrir el show, acompañada nada menos y nada más de los dos grandes, Ronaldo y Ronaldinho. Importantes figuras del mundo del espectáculo, pero bueno, de entrada se le vio a ella con estos dos caballeros del fútbol brasileros. Gracias a Dios, Chris Martin supo sortear esta pelotera o este embeleco de estos dos artistas. Sus enfoques distintos habían generado una tensión real allí atrás, mientras se preparaba absolutamente todo, pero él... pues le tocó una difícil posición de tratar de resolverlo antes de que se fuese a salir de control. Vimos a una Madonna muy contenta, muy feliz, con su canción Music, con un poco de sonido setentero de la canción Disco Inferno, y vimos en un completo, yo diría que sonido antagónico, acústico, una alabanza que hizo el señor Justin Bieber ante todas esas personas que estaban allí reunidas en el MetLife.
0: Yo todavía no entiendo cómo lo critican.
1: Su guitarra y su voz.
0: Ahora, antes de averiguar qué le estaba cantando Justin Bieber. ¿A qué le cantaba Justin Bieber en la final del mundial?
1: Ojo, recordemos que la temática de la final del mundial era el amor.
0: Exacto.
1: Y esta alabanza, Aleluya, Spirit Aleluya, creo que se llama así esta alabanza, pues él está muy metido en esto de la parte espiritual, tratando de alejarse de las tentaciones que estuvieron en algún momento rondando por su cabeza con su hijo, con su esposa. Ahí estuvieron y fíjense ustedes que fue una alabanza la que cantó Justin Bieber.
0: Exactamente, que eso es lo que hay que tener en cuenta y resaltar, que ha tenido el valor de, habiendo podido cantar una canción cualquiera, decidió cantarle a Papito Dios.
1: Algunos espectadores dicen que la calificaron como perezosa, pero no fue perezosa porque se quedaron calladitos y escucharon esta alabanza.
0: Eso digamos que para este lado del mundo, Joyce, pero ya de Estados Unidos para arriba, yo creo que el tema ya se asumió de la forma como se quería y como se planteó desde el principio. También se habla del señor John Durán, que entre odios y amores, pues llegas a Benfica. Portugal. Llega a Portugal, llega y es presentado como jugador del Benfica, el atacante colombiano, firmó hasta el final de la temporada con el club portugués. Llega a ser compañero de su compañero, valga la redundancia, Richard Ríos.
1: Que se porte bien. Porte bien, hijo.
0: Porque hay madera, es muy buen jugador. Exactamente.
1: Bueno, esta decepción fue en Argentina, pero oficialmente se habla de la sanción que afrontaría Leandro Paredes, que fue uno de los que peleó al finalizar el partido entre Argentina y España. La decepción de Argentina tras la final del Mundial se ha agravado por la amenaza de duras sanciones luego de una vergonzosa trifulca al final del partido. La FIFA investiga los hechos de New Jersey con Leandro Paredes, pero se habla de una sanción muy fuerte que podría tenerlo a el señor Paredes por fuera del fútbol varios meses. El código disciplinario de la FIFA prevé una suspensión de al menos 3 partidos por conducta violenta, lo que podría marginar al jugador del Boca Juniors de la competición internacional durante varios meses. Al menos se habla de hasta 6. Las imágenes del incidente se han viralizado y también esta investigación de la FIFA alcanza el cuerpo técnico, porque Paredes no fue el único. La FIFA va a investigar la conducta de toda la delegación argentina durante y tras la ceremonia de entrega de los trofeos. El segundo entrenador, Fabián Ayala, también podría ser, bueno, va a ser sancionado. Un video lo muestra golpeando a Dani Olmo y empujando a Eric García en el momento más tenso. Además, Nahuel Molina también es investigado por el primer golpe a Rodri, visto por muchos como la chispa que convirtió la final en una vergonzosa pelea.
0: 6:58 en tu radio tiempo. Se habla también de Ecuador, que destruye más de 1,000 plantas de coca en la frontera con Colombia en una contundente ofensiva militar que asesta un millonario revés a las finanzas del crimen organizado. El ejército de Ecuador logró la destrucción de más de 100,000 plantas de coca en la provincia fronteriza de Sucumbíos durante la última semana. 6:58 en Despierta Tiempo.
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0: Son las 7 de la mañana, 6 minutos, 7-6 minutos con los buenos días en esta mañana maravillosa de martes. Sus voces favoritas para acompañarles cada mañana. Joyce Lozano y Víctor Rey te dicen... ¡Despierta tiempo! Con los buenos días, con los buenos días, con los buenos días. ¿Cómo amanecieron? ¿Cómo están? ¿Cómo les ha ido? ¿Cómo va todo? ¡Buenos días, mundo! ¡Olé! ¡Olé! ¡Y olé! Y como el que gana es el que goza. Hoy comemos zaragoza. Ay, que fue una de las imágenes de la final de la Copa del Mundo, Rihanna bailando la Macarena. Se la sabe, oye.
1: Claro.
0: Fíjate tú, Rihanna.
1: Ella está muy metida con el mundo latino. De hecho, la vimos también dándole un poquito al Dai Dai. Está un poquito subida de peso, pues sabemos que recientemente tuvo a su nuevo bebé, pero sigue siendo de las superstars.
0: Están aumentando el consumo de Kleenex en Argentina. Está disparada la venta de pañitos húmedos para las lágrimas. Ay, todo hay que decirlo, esto fue en broma, pero lo que sí hay que decir en serio, qué feo lo que pasó en Argentina cuando se acabó el partido. Joyce, se salió de control eso de una forma desastrosa. O sea, acabaron en el obelisco allá en Argentina. Estaban,
1: sí, eso era cosa... esperarse.
0: No, eso no está bien.
1: No está bien, por supuesto, pero la gente en medio de su frenesí que iban a ganar y todo lo demás. O sea,
0: por eso, mira, yo te digo, ¿dónde has visto tú los españoles llegar y sí ganaron y van a decir cositas, pero ya en una semana están quietos?
1: Y tuvieron heridos y tuvieron muertos.
0: ¿En dónde?
1: Allá en España.
0: Ah, pues eso.
1: Ay, con la celebración.
0: También, sí, también. Es verdad. Sí. Sí, es verdad, eso hay que decirlo. Oigan, también se habla bien, se habla a esta hora de los récords que dejó el Mundial 2026. ¿Cuáles son los récords? Por ejemplo, el nuevo rey goleador del absoluto torneo, el señor Kylian Mbappé con 22 goles, detrás de Mbappé queda Lionel Messi con 21. También el club de los 6 mundiales, Lionel Messi, Cristiano Ronaldo y el guardameta mexicano Memo Ochoa se unieron al selecto grupo de jugadores que han participado en 6 versiones de la Copa del Mundo, un récord absoluto de longevidad. También el triplete más veterano con 38 años, Lionel Messi, se convirtió en el jugador más veterano en anotar un triplete en la historia de los mundiales. Eso fue en el debut contra Argelia. El gol en 6 ediciones, Cristiano Ronaldo se consolidó como el primer y único jugador en marcar al menos un gol en 6 ediciones mundialistas diferentes. También la mayor cantidad de goles marcados por primera vez en la historia de un certamen, 4 futbolistas, Mbappé, Messi, Jude Bellingham y Erling Haaland, lograron superar la barrera de los 7 goles en una misma edición. El tercer puesto con huella, el partido de Inglaterra, 6-4, se convirtió en el partido con más goles por el tercer puesto en la historia de los mundiales. También es el encuentro mundialista más goleador desde la victoria 10-1 de Hungría sobre El Salvador en 1982. También se habla de la racha de eliminación directa. Kylian Mbappé se impuso una nueva marca al llegar a 11 goles anotados exclusivamente en fases de eliminación directa, más que cualquier otro jugador activo. La debutante Cabo Verde hizo historia con el portero Bosniña como líder. La selección africana participó por primera vez en un mundial, terminó invicta en la fase de grupos y avanzó a la ronda de 32 competidores. Kevin Pina marcó contra Uruguay y el primer gol caboverdiano en la historia de la competición. 7 selecciones sorprendieron por primera vez en una fase eliminatoria: Bosnia y Herzegovina, Cabo Verde, Canadá, República Dominicana, República Dominicana, República Democrática del Congo, perdón, Costa de Marfil, Egipto y Sudáfrica. África pisó fuerte, consiguió además de una participación sin antecedentes, 9 selecciones de sus confederaciones avanzaron a 16avos, una cifra muy superior a cualquier edición anterior. El Estadio Azteca es inmortal, el coloso de Santa Úrsula, en una ciudad de México que se convirtió en el primer estadio en albergar partidos de 3 Copas del Mundo distintas, 1970, 1986 y 2026. El arquero de Curazao, Eloy Rum, impuso un nuevo récord en partidos de 90 minutos al lograr 15 atajadas en un solo encuentro frente a Ecuador. Otro español con marca es el arquero

0: dejar gol en los mundiales. El debut más longevo con 78 años, el entrenador neerlandés Dick Advocaat, entrenador de Curazao, rompió el récord del director técnico más veterano en dirigir un mundial. Y sin antecedentes, Paraguay se convirtió en la primera selección en vencer a Alemania en una tanda de penales en mundiales.
1: 7:11 en tu radio tiempo. Y para no salirnos de este de esta temática, pues resulta que Vinicio Junior está dando de qué hablar en redes sociales, porque dos semanas después de haber quedado eliminado del Mundial 2026 a manos de Noruega, se sometió a una cirugía estética en Brasil. Y ha desatado comentarios por su nueva apariencia. Ya pues lo hemos visto a través de redes sociales. Generalmente, Vini, cuando está de vacaciones, se hace algunos cambios, pero nunca antes se había sorprendido de esta forma. Los hinchas del Real Madrid reaccionaron con voces de apoyo para su máxima figura, quien en sus próximos días se sumará a los trabajos de pretemporada bajo las órdenes de José Mourinho. Se hizo un retoque en la barba, le quedó muy bien. Este retoque se ve bastante diferente. Vini, si es que qué bien, lo más importante para Vinicius y para su entorno era evitar especulaciones sobre la cirugía estética. Y para garantizar la máxima discreción, la clínica montó una auténtica operación de seguridad. El centro lo cerró ese día que se operó. No se hizo, cerró sus puertas al público. No se recibió ningún otro paciente durante el día, salvo a Vinicius y a su pareja Virginia Fonseca. Esto de acuerdo a lo que ha comentado la prensa de Brasil. Las fotos de Vinicio luciendo su nueva apariencia física pues causaron revuelo en todo el planeta. El futbolista del Real Madrid fue tendencia mundial en redes sociales, opacando.
0: ¿Tú dices
1: por
0: que superó Joyce?
1: Se hizo como un ajuste
0: en la barbita.
1: En la barba, sí, o sea, en la cara, o sea, barba y mejillas. Se ve diferente. Y yo creo que después me imagino que irá por la nariz. Sí, no, o sea, sí, puede ser, ¿no? No le podían hacer todo enseguida, porque ya tienen que jugar. Pero fue algo pequeño, le ajustaron.
0: No, pero sí parece otra persona. Parece a
1: él. No, ese no es él.
0: Sí, ese es él.
1: Sí, pero yo
0: sí,
1: lo vi.
0: Ese es él. Lo que pasa es que lo viste de lado.
1: No, yo lo vi de frente, hablando ahí. Obrigado. El futbolista del Real Madrid es tendencia mundial.
0: Como barbilla, como
1: opacando por momentos la celebración de España por su título en la Copa del Mundo. Qué bien por Vini, me encanta.
0: Sí, es verdad. Vamos a ver en qué termina todo esto. 7:14.
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0: 7:14 en Despierta Tiempo, en tu Radio Tiempo. A esta hora de la mañana también compartimos información importante con los oyentes de Radio Tiempo, mi querida Joyce.
1: El senador colombo estadounidense Bernie Moreno emitió un mensaje en la red social X en el que celebra el anuncio del secretario de Estado de los Estados Unidos, Marco Rubio, de dar a una transición política en Venezuela. El republicano colombo estadounidense sugirió al funcionario del gobierno Trump la fecha del 24 de julio como fecha tentativa para llevar a cabo unas elecciones libres en el país de Venezuela, después de la captura de Nicolás Maduro el pasado 3 de enero en Caracas.
0: 7:14, dura respuesta a Petro, que era el tilda de profundamente injustas y falsas las acusaciones del presidente. En un contundente pronunciamiento frente al último discurso público del presidente Gustavo Petro en Bogotá, el grupo Keralty rechazó de manera categórica los señalamientos del mandatario saliente, calificando sus graves acusaciones sobre supuestos delitos de profundidad profundamente injustas e infundadas. La multinacional de salud enfatizó que sus señalamientos ya han sido desmedidos y desmentidos en estrados judiciales. Defendió la labor de sus miles de profesionales médicos y sostuvo que el gobierno actual intentó desmantelar el sistema de salud del país por imponer una reforma ideológica e improvisada que terminó deteriorando la atención y dejando en riesgo financiero a millones de colombianos. 7:15.
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1: 7:19, Despierta a Tiempo.
2: Directamente de Colombia, con ustedes, su servidor, Jason Jiménez y su parcero, Maluma Baby.

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2: En tu Radio Tiempo son las 7 de la mañana, 26 minutos. 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
1: Son las 7 de la mañana, 33 minutos. 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

0: 7:37, 7:37 en Despierta Tiempo, en tu Radio Tiempo. Bueno, se acabó el Mundial, pero
1: regresan las ligas locales en todo el mundo.
0: Pero para cambiar un poquito el panorama, Joyce, ayer salieron nada más y nada menos que los Avengers Doomsday. Ayer salió el tráiler y ya nos hicieron comernos las uñas porque aparece Don Capitán América otra vez empuñando el martillo de Thor. Dios mío, bendito Padre Santo de la Misericordia, eso fue un momento en el que uno quedó
1: habla
0: como que...
1: Habla tú solo porque yo sí sé quién es Thor, sí sé quién es el Capitán, pero yo no me veo eso.
0: Pero igual la gente sí se lo ve.
1: Por eso habla.
0: La película más taquillera de toda la historia del planeta Tierra.
1: Wow, recontra wow, me parece.
0: Entonces, ayer aparecieron, ya tiene más de 3 millones de vistas el tráiler oficial en el canal de Latinoamérica. Me imagino que el canal americano tiene más millones de vistas, pero se le da el primer vistazo a el señor Doctor Doom, que está protagonizado por el señor Robert Downey Jr., que en su momento hizo de Iron Man. Entonces, ahí se le ve. Vaya y vea el tráiler para que se emocione. Ya está en YouTube. Avengers Doomsday, que ya salió ayer y ya tiene a todo el mundo hablando de la película que llega en diciembre.
1: Uy, bueno, además que es una excelente época.
0: Exactamente.
1: Una excelente época. Qué bien, me alegro muchísimo. Bueno, los colombianos, se habla mucho de esto, podrían contar con mayores facilidades para viajar al exterior tras el anuncio realizado por el gobierno del presidente electo Abelardo de la Espriella sobre la ampliación del listado de destinos que no van a exigir visa. La administración, que asumirá sus funciones el próximo 7 de agosto, trabaja en nuevas gestiones diplomáticas para fortalecer la movilidad internacional de los ciudadanos colombianos. El cambio más relevante consiste en la eliminación del visado mutuo a Israel, territorio donde Colombia abrirá una embajada, lo que permitirá el ingreso de colombianos sin necesidad de tramitar una visa previamente. Además, el equipo del mandatario electo aseguró que adelanta conversaciones con otras naciones para ampliar aún más este beneficio y de esta forma facilitar los viajes por motivos de turismo, negocios y actividades académicas. Esta medida fue presentada como parte de la estrategia del próximo gobierno para fortalecer las relaciones internacionales.
0: Son las 7 de la mañana, 40 minutos, 7:40 en Despierta Tiempo. También se habla de Kylian Mbappé, que desató rumores tras borrar una foto de ser expósito en Instagram con la camiseta de Francia. Usted, mi querido amigo, mi querida amiga, después de que ya publique algo, es difícil que desaparezca del todo. Hay alguien que llegó y tin, captura, tin,
1: lo descartó, que usted publica en las redes o en la plataforma o en la web, como se llame, allí se queda forever.
0: Le hicieron captura, la montó y se ve con todo el uniforme a Esther. O sea, con la
1: camiseta. A su pareja.
0: Pues no es oficial, Joyce.
1: Sí, es oficial.
0: No, él no ha dicho nada. Entonces la monta en la
1: pantalla. Son novios.
0: Pantaloneta, la camiseta de Francia, incluso la banda de capitán de Francia. La montó, la bajaron a los pocos segundos, pero igual algunos usuarios lograron capturar la imagen y compartirla en distintas plataformas. Lo que también es viral es que el señor Mbappé se andaba besuqueando con ella en una discoteca. Por ahí se le vio ri, no sé qué, y tantaban de muchos besitos.
1: Oye, si dejó su equipo para ir a verse con ella, no son nada.
0: Pues no es oficial.
1: Sí, lo son.
0: Si no es oficial, no es oficial.
1: Sí, oficial.
0: También se habla de España, que desbanca a Argentina al mando de la clasificación FIFA, coronada con el gol de Ferran Torres en la prórroga de la final de la Copa del Mundo. Los líderes son los españoles con 1995.88 puntos. Son los primeros en la clasificación FIFA al día de hoy. También se habla de cuánta plática se les entregó, que es un bastante dinerito, pero nada comparado con lo que se ganó la FIFA por todo este mundial. Más de 50 millones de dólares, la cifra que entregó la FIFA, la más alta, a un ganador de la Copa del Mundo. El subcampeón, 33 millones. Y en total el organismo repartió 871 millones de dólares. Pero ¿sabe cuánta plática le quedó a la FIFA, Joyce? Más de 50 mil millones de dólares por el negocio. la platica del mundial se quedó allá. Ahí le dejamos el dato.
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1: 7:43 a.m. Los datos del Ministerio de Educación no respaldan los logros que el presidente Petro resaltó en su último discurso en el Congreso sobre la creación de 425,000 nuevos cupos en universidades. El sistema de educación superior registraba 2,466,228 estudiantes cuando comenzó el actual gobierno. Y para 2025 la cifra llegó a 2,723,364. El aumento real fue de 256,136 estudiantes. Estos nuevos cupos, según estas cifras que reporta el Ministerio de Educación, que logró aumentar en 10 puntos porcentuales la cobertura de educación superior.
0: Son las 7:43 en Despierta Tiempo. A esta hora se habla de la tensión en el ejército. Soldado ataca con granadas y fusila a sus compañeros en base militar en Cundinamarca. Un grave acto de intolerancia al interior de las fuerzas militares dejó un saldo de 4 uniformados heridos y un suboficial y 3 soldados en una base del batallón Miguel Antonio Caro ubicada en el sector de Alto del Trigo entre Guaduas y Villeta. De acuerdo con el reporte oficial de la 13ª Brigada, un soldado escrito a la unidad arremetió de forma violenta contra sus propios compañeros, accionando un fusil de dotación y lanzando hasta 8 granadas de fragmentación. Los heridos se encuentran bajo atención médica en Villeta y en el Hospital Militar Central de Bogotá. 7:44, Despierta Tiempo.
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0: 7:52, 7:52 en Despierta Tiempo, en tu radio tiempo, tiempo de habilitar el consultorio 961 con nuestra experta de cabecera, nuestra Google de la salud, nuestra Gemini de la salud, nuestro diccionario Larousse de la salud, nuestra enciclopedia de la salud, nuestro oráculo de la salud, nuestra España de la salud, nuestra Walter Mercado de la salud, nuestro oráculo, nuestra Encar de la salud, nuestra doctora Joyce Lozano.
1: Una y otra vez quiero decirles que no soy doctora, pero sí quiero compartir con ustedes hoy, que es 21 de julio, una muy buena noticia para aquellos que aman el café. Los amantes del café tienen un nuevo motivo para sonreír, pues este estudio, que ha sido reciente, está fresquito, está todavía humeante, este reciente estudio sugiere que consumir esta bebida a diario, incluso en cantidades superiores a las que usted consume, que podría ser una o dos tazas, usted puede tomarse tres y hasta cuatro tazas, podrían ofrecer una protección frente al cáncer de hígado mayor de la que usted pensaba. Pues sí, este estudio, esta investigación publicada recientemente en la revista Clinical Gastroenterology and Hepatology, siguió durante más de una década, quiere decir casi 10 años, a 355 mil personas para analizar cómo el consumo habitual de café se relacionaba con el riesgo de desarrollar enfermedades hepáticas. Pues sí, el análisis reveló una tendencia consistente. Los beneficios aumentaban conforme lo hacía el consumo de café frente a quienes no lo tomaban. Las personas que se tomaban una o dos tazas diarias tenían un 20% menos de riesgo de desarrollar cirrosis hepática, un 24% menos de padecer cáncer de hígado y un 31% menos de fallecer por causas relacionadas con el hígado. Con un consumo de entre 3 y 4 tazas diarias, la relación era aún más evidente. El riesgo de cirrosis y de cáncer de hígado disminuía un 35%, mientras que el de fallecer por causas hepáticas lo hacía en un 41%. 5 o más tazas al día. A partir de 5 tazas diarias, en comparación con quienes no consumían café, el riesgo de cirrosis era de un 32% menor, el de cáncer de hígado descendía en un 47% y la probabilidad de morir por una enfermedad hepática se reducía en un 42%. Es el estudio más completo. Lo hizo el doctor Hyun-Seuk Kim, un hepatólogo especializado en trasplantes del Cedars-Sinai Medical Center. Aseguró que se trata probablemente del análisis más completo realizado hasta la fecha sobre la relación entre el consumo de café y la salud del hígado. Claro está. Bueno, los efectos para aquellos que de pronto, ay, pero yo consumo descafeinado. Pues entonces, el doctor Kim destacó además un hallazgo llamativo. Las personas que consumían café descafeinado obtenían beneficios muy similares a los que a los de quienes tomaban café con cafeína. Este resultado sugiere que la posible asociación entre el café y la salud del hígado no dependía exclusivamente de la cafeína, sino también de otros compuestos presentes en la bebida como sus antioxidantes. Entonces, la dietista y nutricionista Lauren Manacker, que no participó en la investigación, destacó la relevancia de los hallazgos en declaraciones a la prensa, diciendo: esos son números significativos para algo tan común como una taza diaria de café, dice la doctora. La experta también recordó un aspecto fundamental a la hora de interpretar este tipo de investigaciones. Los resultados muestran una asociación entre el consumo de café y un menor riesgo de enfermedad hepática, pero no demuestra que el café sea por sí solo el responsable de ese efecto. Si usted va a aumentarle a sus tacitas de café diarias, por favor, coméntele a su médico si es bueno para usted, porque no todo el mundo tiene la disponibilidad en su cuerpo para recibir más de lo que estaba recibiendo. Entonces, coméntele a su médico, usted dígale que este estudio es reciente, que le averigüe, que le investigue, y así usted podrá tomarse entonces sus 4 tacitas diarias si quiere, o hasta 5. ¿Cuánto te tomas tú, por favor?
0: Yo me tomo una tacita.
1: Sí, yo te veo como 5 tazotas que
0: una
1: te...
0: sola tacita. Yo me veo como una sola tacita.
1: Una sola tacita de... De 4 tacitas.
0: Yo nada más tomo una sola vez café en el día. Ya de resto no tomo más. Eso sí, de verdad, ya antes sí tomaba café en la mañana y en la tarde. Ya no. Ya tomo solo café en la mañana.
1: Yo también ya me tomé.
0: Buen día, es un placer hablar con usted en esta mañana, niña. Seu amigo Vitor dos Santos Aveiro, compartilhando con usted los beneficios erotiquiños del cafecinho. El cafecinho tiene más beneficios sexuales para las meninas, las meninos que usted no conocía. Y hoy conocerás en esta mañana, niña, en nombre del Señor Jesús, sale todo espíritu de café que nos va a permitir la sexualidad.
1: ¿Qué es eso, ah?
0: Ah, es que, perdón, me equivoqué. El café, claro que sí, tiene más energía, más circulación, ayuda con la impotencia, le da mayor deseo, le ayuda para cuidar los nervios. Entonces le ayuda mucho a la vida sexual. ¿Cómo preparar un café afrodisíaco? Se le tiene su café afrodisíaco. Una taza y media de café caliente recién hecho. Una cucharada de cacao en polvo puro o crudo. Una cucharadita de maca en polvo. Una pizca de canela en polvo. 2 cucharadas de leche de coco y 1 cucharada de miel pura. Y vea, usted va a quedar como Ferran Torres, Tintín, campeón del mundo. Así que ahí le dejo el dato para que lo tenga en cuenta. Ya vienen los clásicos, la historia, Radio Tiempo.
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Voy. Aquí estoy, lista para acompañarles a ustedes, los mejores oyentes del mundo, en este martes. ¿Martes de qué? Martes de Se Vale Todo. ¿Por qué Se Vale Todo? Porque ustedes, nuestros oyentes, tienen la oportunidad de programar no solamente una. Bueno, si quieren una, no hay problema. Una les programo. Pueden programar dos o hasta tres canciones de artistas diferentes. Por eso, bienvenidos, mis queridos oyentes. Tomen sus asientos. Disfruten de este maravilloso viaje, que es único y que es especial. Ustedes imagínense que vamos en una supernave y que en esta supernave reciben la atención de buena música. Bienvenidos, Clásicos Radio Tiempo. Voy con los clásicos.

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1: Voy. Y aquí estoy. Él es Ricardo Gocianti en Radio Tiempo 96.1. Le damos la bienvenida a nuestro primer invitado. Hola, buenos días. Hello.
2: Hola. Buenos días y saludos.
1: ¿Cómo estás?
2: Y bendiciones.
1: Amén y amén.
2: Hoy martes de Se Vale Todo.
1: Dígame.
2: Quisiera oír dos canciones.
1: Sí, ¿cuáles son?
2: Artistas diferentes.
1: Sí.
2: Juan Gabriel, Con Tu Amor.
1: Sí.
2: Y Dulce, Déjame Volver. Gracias.
1: Gracias a ti por estar conectada con Radio Tiempo y darle el comienzo de este viaje maravilloso por la historia, por los clásicos de tu Radio Tiempo.
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1: Hola, Joy, buenos días. ¿Cómo amanece? Me gustaría, porfa, que me complacieras con la canción La Mujer Que No Soñé, de Capetillo y Cachita de Montaner. Gracias.

0: Eso es para arrancar la semana, pero recargadísimos después de este puente festivo, en compañía de Radio Tiempo 96.1 con Ricardo Montaner y esta cachita. Cachita. Son las 8:27 minutos. ¿Qué haces? ¿Dónde estás? ¿Recuerdas? Parte de esta historia, esta canción hizo parte de tu historia con Radio Tiempo 96.1. Buen día, estos son los clásicos y aquí estamos consintiéndolos a ustedes, nuestros oyentes, 96.1. Hello, hola.
1: Buenos días, Joyce.
0: Hola, buenos días.
1: Desde aquí de Villa La Mora te habla Isela.
0: ¿Cómo vas, Isela?
1: A ver si me complaces, por favor, con
0: dígame
1: tres canciones hoy martes de Se Vale Todo.
0: Sí, señorita.
1: Una de Raúl Santi, La Despedida.
0: Sí, señor.
1: O otra de Diego Verdaguer, Volveré.
0: Ajá.
1: Y La Pareja Ideal de Marisela.
0: Okay.
1: Gracias.
0: Ok,
1: de aquí
0: gracias.
1: De Villa La Mora.
0: Gracias.
1: Escucho Radio Tiempo todo el tiempo.
0: Buenos días, clásicos, la historia.

0: Bueno, ¿cómo se han sentido en este viaje de hoy martes 21 de julio con la historia, los clásicos de Radio Tiempo? Saludos a aquellos que a través de nuestro WhatsApp dicen presente, que están conectados con nuestra estación en los 96.1 de Radio Tiempo. Buena mañana, buen martes, buena semana. Hello.
1: Hola Joyce, buenos días. Te habla Rosa González.
0: ¿Cómo estás, Rosa?
1: Villavicencio.
0: Hola,
1: aquí
0: Rosa.
1: Escuchando Radio
0: Qué
1: Tiempo.
0: Bueno.
1: Un saludo para mi hijo Sebastián, que está aquí conmigo escuchando los clásicos.
0: ¿Sí?
1: Regálanos, porfa, Sueño Contigo, de José Luis Rodríguez, el Puma, y es la historia de un amor, de Luis Miguel.
0: Okay.
1: Porque nosotros escuchamos Radio Tiempo todo el tiempo.
0: Eso.
1: Bendiciones.
0: Muchísimas gracias. Quiero enviarle un saludo muy especial de cumpleaños. Un abrazote bien grande a Ana Arisa, que hoy está de cumpleaños. Gracias, Ana, oyente fiel de nuestra estación. Siempre allí, conectada, disfrutando, viajando con nosotros cada mañana. Llena de emociones, llena de recuerdos con cada una de estas canciones. Hola. Feliz cumpleaños para ti, Ana. Gracias por estar siempre feliz con nuestra estación.
2: Hola, Joy. Bendecido martes.
0: Gracias.
2: Quizá un día victorioso para todos nosotros.
0: Amén. Cuéntame.
2: Me gustaría escuchar Martes Se Vale Todo.
0: Sí.
2: Se me enamoró del alma de Isabel Pantoja.
0: Se me enamora.
2: Y Luna de Ana Gabriel.
0: Ok, listo.
2: Siempre conectado con mis clásicos y con Radio Tiempo todo el tiempo. Soy Rosana, fiel oyente. Gracias.
0: A ti gracias, y aquí está el Puma José Luis Rodríguez, música de telenovela, Sueño Contigo. 8 de la mañana, 40 minutos. La historia, los clásicos de Radio Tiempo.
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0: Se nos acabó el tiempo en esta primera hora, pero no se preocupen porque vuelvo en instantes con más de nuestros oyentes. Recuerden que ustedes son lo mejor que tenemos, es lo más importante para nosotros, los oyentes de Radio Tiempo, que a esta hora nos ayudan a programar cada una de las canciones que suenan aquí en estos clásicos de Radio Tiempo. Ya vuelvo, ya regreso, oyentes, ya estamos con más canciones para ustedes.
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0: Habla Mónica de aquí de Soledad 2000, para que me hagas el favor y me complazcas con la canción de Pablo Ricardo 2, La calle en que tú vivías, de José Augusto, y De corazón a corazón, de Roberto Carlos. Gracias, Joey. Yo escucho Radio Tiempo todo el tiempo.
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1: Esta canción nos relaja completamente.
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1: Es como un fresco que llega a nuestros oídos.
0: En sintonía la emoción. De corazón a corazón.
1: Y así estamos, ustedes y nosotros, de corazón a corazón con cada una de estas canciones. 9 de la mañana, 15 minutos. Buenos días. Hello.
2: Hola, yo y Radio Tiempo.
1: Hola.
2: Me encantaría escuchar dos canciones.
1: Cuéntame.
2: Enredos de Dudu Franca y Esa noche de Moisés. Gracias, feliz amanecer para todos.
1: Gracias a ti por estar conectado a esta hora con estos clásicos de Radio Tiempo, aquí en nuestra gran sala, donde todos tienen la oportunidad de recordar, de cantar, de llorar, de cómo se quieran sentir con cada una de estas canciones. Bienvenidos.
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0: mañana 23, la historia, los clásicos de Radio Tiempo con los mejores oyentes del mundo. Y son los oyentes de los 96.1 de Radio Tiempo. Joyce Lozano les acompaña martes de Se Vale Todo.
1: Hola Joyce, buenos días, bendiciones para ti y toda tu mesa de trabajo.
0: Amén y amén,
1: cuéntame. Para solicitar una canción, Dindón, de Leonardo Fabio. Y sí. No sabes cuánto te quiero. No sé quién la canta.
0: Camilo Sesto.
1: Esa canción, muchas gracias.
0: Que esa canción, día. Mi querida, esa canción es de Camilo Sesto, para que sepas, ¿oíste? No sabes cuánto te quiero. Con todo el amor del mundo, Camilo Sesto nos regaló esta canción. A ver, ¿quién más está con nosotros en esta mañana de clásicos, la historia de Radio Tiempo? Buen día para los oyentes que a través de nuestro WhatsApp van dejándonos sus canciones a través del 301-3000-961. Hola, buenos días.
2: Buenos días, Joyce. Bendiciones para todos.
0: Cuéntame.
2: Quisiera que me complacieras con Tarde de Rocío Dúrcal.
0: Sí.
2: Mi chico de mi barrio, si es posible. Muchas gracias, Joyce.
0: Gracias.
2: Yo escucho Radio Tiempo todo el tiempo.
0: Gracias, gracias por estar con Radio Tiempo siempre. Aquí está. Dindón, dindón, no sabes cuánto te quiero. Viene Tarde y Chico de mi barrio, clásicos. 924 son los clásicos de Radio Tiempo.

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0: tanto sentimiento en esta canción. Tarde de Rocío Dúrcal, 9:39. Algunos, muy tarde. Sí, señor. Otros, hoy he tenido muchos audios con sonido muy, muy, muy regular. Hola, buenos días. La historia, los clásicos de Radio Tiempo. Hello. Hola.
1: Buenos días, Joyce. ¿Cómo estás? Si me hace, por me complaces, hoy con el día de Se Vale Todo, con la canción Marquez. Que Por Qué Te Quiero, de Carlos Mata, ¿sí? Mi Ángel, de John Secada.
0: Okay.
1: Te agradezco, muchas gracias, bendiciones.
0: Gracias a ti por estar con Radio Tiempo todo el tiempo.
2: Hola, Joyce, ¿cómo estás? Te saluda Cari Peñate, un fiel oyente de Clásico Radio Tiempo. Joyce, compláceme con tres canciones: Secretos,
0: ¿sí?
2: Un Amor Que Termina Así,
0: ¿sí?
2: Y Bailar Pegados. Yo escucho Radio Tiempo todo el tiempo.
0: Buen día, clásicos, la historia, tu historia.

Ya vamos despidiéndonos en esta mañana de martes con ustedes. Gracias infinitas, gracias totales. O Azul el Mar nos escribe, Colombia Progresista también, Yesit, Lucía Otero, Valdés Heidi, Viviana del 771, Yaceli, ZM, Oscar, Irma, Jan, José, Alejandro, Yanni Baruch. Hay algunos que los he consentido, pero no alcanzo, hoy no alcancé. Recuerden que hoy eran algunos con dos, otros con tres canciones. Gracias por estar todo el tiempo con Radio Tiempo 96.1. Es hora de que juntos, ustedes y nosotros, bailemos pegados aquí en los 96.1 de Radio Tiempo.

0: Abrazadísimos hasta mañana, que nos encontramos nuevamente con este maravilloso viaje por la historia, los clásicos de Radio Tiempo. Sigamos bailando pegados. Tomémonos un tinto, seamos amigos. 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Son las 10 de la mañana en punto en tu Radio Tiempo.
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4: Son las 10 de la mañana con 6 minutos a las 16 y todo el tiempo.
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7: Tiempo de arrancar esta nueva hora de música en tu Radio Tiempo. Algo de Alejandro Fernández, Karim León, Rocío Dúrcal, Franco De Vita estará sonando para consentirte solo aquí a través de los 96.1 de tu Radio Tiempo.

0: estaba la hermosísima y siempre recordada Rocío Dúrcal en tu Radio Tiempo 96.1. Esta canción me encanta, se llama Como tu mujer y suena aquí en tu Radio Tiempo. Amores míos de mi vida, mi consentido, mi cocha, mi pechocha, mi niño, cochito, lo extrañé. Desde el sábado no nos saludaba. Un placer acompañarlos, consentirlos, enamorarlos, obviamente a través de Radio Tiempo 96.1. Y vamos a hacer algo muy chévere, muy espectacular. Hoy, 21 de julio, literal, estamos a muy pocos días de disfrutar del concierto de Kany García. Estamos a 1, 2, 3, 4, 5, 6, 7, 8, 9, 10. Estamos a 10 días. Estamos a 10 días del concierto y obviamente, Radio Tiempo es la única emisora que te consiente con tus boletas dobles. Mi pregunta es, ¿are you ready? ¿Ya están listos para participar? ¿Para ganar?
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0: Salud. Para dejarse consentir por Radio Tiempo. ¿Ya están listos?
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0: Quiero ver ese WhatsApp a reventar. Los quiero loquitos, loquitas, a través del 301-3961. Necesito que me manden ya una notica de voz que me diga: Moni, ya estoy listo. Vamos a ver qué tan conectados están conmigo.
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0: ¿Será que los oyentes Radio Tiempo están listos? ¿Están listas?

0: 1961.
1: Monique, estamos ready.
0: Estamos ready. A ver, hola.
2: Monique, ya estoy lista.
0: Ahí están. ¿Quién está? ¿Qué dice Jessica? Hola. Oli.
3: Yo escucho Radio Tiempo todo el tiempo. Moni, ya estoy lista para que Radio Tiempo me consienta con las entradas.
0: Ok, ahí se cortó. Hola. Oli,
4: yo estoy lista para participar y ganarme estas entradas para ese magnífico concierto.
0: Ok, vamos a ver quién más está por aquí en el WhatsApp. Están loquitas hoy. Oye, ¿dónde están los caballeros?
5: Oli, ya estoy lista. Quiero las boletas para ir a ver a Cani. Yo escucho Radio Tiempo todo el tiempo.
0: Ok, hola.
6: Oli, buenos días. Estoy lista para que me llames.
0: Ok. Oye, ¿dónde están los caballeros? Pura
3: Moni,
0: chica.
3: Moni, ya estoy lista y quiero ganar para ir a ese concierto de mi artista favorita, ¿viste? Es mi artista favorita.
0: Que quede claro. Bueno, lo importante y lo primero es que ustedes estén inscritos o inscritas a través del WhatsApp 301-3961. Usted me va a dejar un mensaje, ese sí escrito, me va a decir, quiero ir al concierto de Cani García con Radio Tiempo. Va a mandar la palabra Cani García, el nombre Cani García, a través del WhatsApp. Una vez envíes ese mensajito, arrancamos con la inscripción. Ahí te vamos a preguntar nombre, teléfono, cédula, edad, barrio, en qué estrato vives, cuál es tu canción favorita de Cani, con quién te gustaría ir. O sea, una cantidad de preguntas para legalizar el hecho cuando te puedas ganar. A ver, auditoría, ustedes saben, ¿ah? Para eso son los datos. Y segundo, demostrarme al aire que son grandes oyentes de Radio Tiempo y obviamente grandes fans de Cani García. No voy a perdonar una. Voy a estar cuchilla porque, a ver, ya está el concierto a la vuelta de la esquina en menos de 10 días. Los que van a ir van a cantar a todo pulmón. O sea, tienen que saber todo de Cani. Tienen que saberse las canciones. Quiero verlos, pero bien, bien, bien conectados, ¿eh? Y con actitud. El que me conteste, aló, ¿con quién hablo? No va. Tiene que contestarme, aló, yo escucho Radio Tiempo todo el tiempo. Radio Tiempo me lleva al concierto de Cani García. Así, con energía, con cosas chéveres, con cosas bacanas, ¿ok? Con actitud bacana. Chévere como María Vega. Así que bueno, ¿ya se inscribieron? Ahí están, ya estoy lista. El que quiera rectificar que esté inscrito, escríbame al WhatsApp. Yo se lo reconfirmo.
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0: ¿Están listas? Digo listas porque la mayoría son mujeres, gordas. ¿Dónde están los caballeros? No los veo. Ahí está Willington. Aquí estoy, Moni. ¿Qué dice Willington? Hola.
8: Moni, estoy listo para ganarme esas boletas, Moni.
0: Ok. Vamos a ver si es verdad, si están listos.

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1: Los mejores oyentes del mundo en el WhatsApp reportando sintonía 301-3961. Acá está Jennifer Calderón, está Juliet, Lina Narváez escuchando Radio Tiempo, Marjoris López, Jorge Campo también dice yo escucho Radio Tiempo todo el tiempo, Giovanni Ruth Ayala también que anda mandándome ahí besitos, un abrazo mi amor, Neider Ortiz, Lizzy Díaz, mi cielito, Katy, David, Mari Quintero, ahí están los mejores oyentes del mundo, esos que cantan a todo pulmón con Radio Tiempo.
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5: Ya tenemos las 10:58, a las 10:58 y todo el tiempo yo escucho Radio Tiempo.

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2: 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También boletas dobles para el concierto de Kenny García que ya hace menos de una semana, así que Radio Tiempo te consiente todo el tiempo.
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estaba Ana Gabriel. No entiendo. Amo esa canción. Amo a Ana Gabriel. Y más cuando suena en tu radio tiempo 96.1. Amores míos de mi vida, seguimos avanzando en este martes 21 de julio. ¿Y cómo la pasaron ayer? Por ahí no pude ir al desfile de la independencia, que fue ahí en el Gran Malecón. Pero estoy viendo las imágenes y eso fue espectacular. Yo nunca he ido, no he podido ir. Siempre se me presenta algo, o estoy trabajando, o estoy enredada. Y no he podido ir, no he podido gozarme un desfile de esos. Y ¡qué desfile tan espectacular! Mi pregunta es, ¿lo repetirán el 7 de agosto? Me gustaría. Por favor, señores de las fuerzas militares, yo quiero ver. No he podido ver, pero las imágenes son impactantes. ¡Wow, wow, wow! ¿Ustedes fueron? Cuéntenme ahí en el WhatsApp 301-3961. Bueno, tenemos las 11:12. Voy con un par de canciones y de una voy con el tiempo de ganar. Tengo aquí las preguntas ya listas para que ustedes me demuestren qué tan buenos oyentes son de Radio Tiempo, qué tan grandes fans son de Kenny García, para que canten con nosotros este primero de agosto en el Puerta de Oro, obviamente con Radio

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1: Tengo el presentimiento de que empieza la acción. Literal, ya va a empezar la acción. Y las mujeres somos las de la intuición. Bueno, ya. Bueno, Chucky, ya pasó el mundial. Nada. Vámonos ahora con nuestra querida Cani García, que nos enamora, obviamente, y estamos listos para disfrutar de su compañía este primero de agosto. Cantar. Vamos a ver si nos contestan. Yo escucho Radio Tiempo todo el tiempo. Recuerden, tienen que estar previamente inscritos o inscritas

0: Me sale ocupado.
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2: ¿Y qué esperabas de este?
0: Vamos a marcar otra vez.

0: aparece el número marcado, está errado. Bueno, después no diga que no la avisé. El número de llamadas tiene que ser el mismo de WhatsApp. O si tienen uno diferente, déjenlo ahí, porque si no, imagínate. ¿Aló?
1: ¿Aló?
0: ¿Aló?
1: Y escuché Radio Triunfo todo el tiempo.
0: ¡Hola! Niña, casi no contestas, por Dios, porque me salía ocupado. Que está... ¿Con quién hablabas?
1: Nada, estaba haciendo aseo.
0: ¿Qué estaba haciendo aseo? Ok, está bien. Mi querida, hablo con Daniela Díaz.
1: Sí.
0: Ok, Daniela Díaz. Sí. De Villa Estadio, etapa 2, ¿verdad?
1: Así es.
0: Ok.
1: Aquí mismo, cerquita.
0: Ah, sí, estamos cerquita. Mi querida y adorada Daniela, ¿cómo vas? ¿Qué hay de nuevo? ¿Qué ha pasado? Cuéntamelo todo. Lista. Ay, para participar.
1: Preocupada, ¿sabes? Yendo de un lado a otro, de la cocina,
0: a
1: la sala,
0: al
1: cuarto.
0: Ok, ok, ok. Oye, Dani, ¿y con quién te gustaría ir al concierto si eres ganadora?
1: Con mi pareja, obvio.
0: Ok, ¿y tu pareja te ha dedicado canciones de Cani García?
1: Sí, para siempre.
0: Ah, bueno, está bien.
1: La propia.
0: Muy bien, esa me gusta, muy bien.
1: Obvio.
0: Daniela, ¿qué tan buena oyente eres y qué tan fan eres de Cani García?
1: 11.
0: 11 de 10.
1: De los dos, tanto de Radio Tiempo como de Cani.
0: Ok, vamos a ver si eso es verdad. Mi querida y adorada Daniela, ¿cuándo te inscribiste?
1: ¿Cómo?
0: ¿Hace cuánto te inscribiste?
1: Desde el año pasado.
0: Imagínate tú, desde el año pasado.
1: Sí, como en diciembre, digo yo, que están dándole promoción.
0: Sí, sí, desde octubre estamos dándole. Sí. Bueno, Dani, vamos a arrancar esto. Vamos a jugar a ¿quién quiere ir al concierto de Cani García? Tengo unas preguntitas para ti. Pero para poder iniciar, yo necesito que me respondas una clave. Una clave, que es una pregunta de Radio Tiempo. Va, okay. Como para ir calentando. Para ir calentando.
1: Bueno.
0: Mi adorada Daniela, ¿me vas a decir, por favor, el nombre de tus tres programas favoritos de Radio Tiempo? Te pongo cronómetro. A ver.
1: Súper fácil.
0: Ajá, dale.
1: El Entretiempo.
0: Uno,
1: Tiempo de Luna,
0: dos,
1: y Noche de Popa.
0: Muy bien, tres, eso es correcto. Maravilloso. Ahí vamos soltando de los nervios y todo para allá. Para allá. Suerte, suerte. Ahora sí, vamos a arrancar el concurso. Tengo una trivia de Cani García y tú me vas a hacer el favor y me vas a contestar. Algunas preguntas tienen respuesta múltiple. ¿Vale?
1: Okay.
0: Perdón, opciones múltiple. ¿Va? Entonces tú vas a escuchar la pregunta, yo te voy a dar las opciones y al final, antes de que el tiempo se agote, me tienes que haber contestado. Te voy a hacer 5 preguntas. Por lo menos para ganar, me tienes que contestar 4. Con actitud. ¿Ok?
1: Va.
0: Listo. Mi querida y adorada Daniela, vamos a arrancar en 3, en 2 y en... Daniela, ¿en qué programa de televisión participó Cani García antes de su éxito masivo, pero tuvo que abandonar debido a un accidente automovilístico? A, La Banda. B, La Voz. C, Objetivo Fama. D, Operación Triunfo.
1: Ese fue...
0: Pila, se te agota el tiempo.
1: Si no estoy mal, fue Objetivo Fama, creo que fue en 2004.
0: ¿Estás segura? Eso es.
1: Objetivo Fama.
0: Correcto. Muy bien, Daniela, muy bien. Vamos, vamos con la segunda pregunta inmediatamente. Inmediatamente. Daniela, se dedicaba el papá de Cani García antes de enamorarse y formar una familia? A, profesor de música. B, sacerdote. C, periodista. D, médico.
1: El papá de Cani, el señor Antonio. y yo creo que era sacerdote. No sé si era católico cristiano, pero era algo así.
0: Era
1: como un predicador.
0: Eso es. ¡Correcto! Muy bien. Vamos a entrar en calor aquí. Vamos bien. Lleva dos preguntas. Vamos a cantar. ¿Qué tan buena cantante eres, mi querida?
1: Ay, terrible.
0: Bueno, te voy a decir, escoge cualquier canción de Kany García. La que tú quieras.
1: De puta madre, obvio.
0: Oye, nada de decir groserías aquí. Dios mío, ¿qué es eso? Ok, yo te voy a poner a sonar un poquito de la canción y tú tienes que caer en la nota, ¿vale? Sin equivocarte en la letra, ¿ok?
1: Bueno.
0: Vamos en 3, 2, 1. ¿Estás lista, Daniela?
1: Siempre.
0: Por tus boletas dobles para el concierto. Canta, canta.
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0: Tienes que caer en la nota, pilas.
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0: Ok, muy bien, vale.
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0: Sigue.
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1: Que
0: la rosa con
1: 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Y ahora estoy bailando.
0: Sonriendo.
1: Silbando.
0: Dale.
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0: jodiendo.
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0: valor. Muy bien. Van tres. Ay, Dios mío, bendito. Daniela.
1: Con tu
0: espíritu. ¿Cómo es?
1: ¿Ah?
0: ¿Cómo es que estabas cantando?
1: Protégeme, señora.
0: Ay, pero si te estoy tratando bien, Daniela.
1: Ay, Dios mío.
0: Te estoy tratando
1: no sé
0: bien.
1: Yo hubiese perdido.
0: Ok, vamos a hacer lo siguiente. Vamos con la última pregunta. Ojo, si la contestas bien, si no, tienes otra oportunidad. Daniela, regálame tres artistas con los que haya colaborado Kany García.
1: Con Camilo, con Cristian Nodal, con Yuridia.
0: Dame la ñapa.
1: Con
0: Camilo, Cristian Nodal.
1: Maluma, creo que con Maluma también.
0: Maluma, baby. Quiero contarte algo, Daniela.
1: Ay, no me digas que me equivoqué.
0: Ay, Daniela. ¿Qué hacemos con Daniela hoy?
1: Tengo miedo.
0: Ella es súper meme. Daniela, sí. Permíteme decirte algo. Amor mío, de mi corazón. Lamentablemente, vas a tener que comprar un outfit.
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0: Daniela, ganaste. Te vas para el concierto de Kany García a cantar todas sus canciones. Oye,
2: poco a poco.
0: Te sabes todo de esa mujer. Y tú si eres chismosa, oye, te sabes todo.
1: Toca saber.
0: Daniela, no, mi amor, felicidades, muy bien merecido, muy bien. Es gran fan de Kany García, de verdad, le hiciste súper bien. Y bueno, no me vayas a colgar, ¿oíste?
1: Está bien.
0: Dale, Daniela, y cuéntame a todo pulmón, por favor. ¿Tú qué haces todo el tiempo?
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4: Ya tenemos las 11:54, a las 11:54 y todo el tiempo yo escucho Radio Tiempo.
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2: 12 en punto. A las 12 en punto. 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

0: gracias, buenas noches. Muchísimas gracias por todo. Hasta siempre.
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tenemos exactamente las 12:14 minutos ya. ¡Wow! ¿Qué momento se fue la mañana, la pregunta, verdad? Para muchos de ustedes. ¡Hola! ¿Cómo están, mis oyentes de Radio Tiempo? Qué bueno saludarlos, qué bueno estar con ustedes ya a partir de ese instante, a partir de ese momento. A las 12:14 minutos los saludo. Yo soy Dani Díaz, una voz Radio Tiempo que te consiente todo el tiempo. Y aquí estoy listo, preparado para acompañarte en ese par de horas. Cuando ya finaliza la primera jornada del día de hoy, cuando ya finaliza el primer tiempo de hoy, cuando ya finaliza la mañana y estamos preparándonos para vivir la tarde de este martes, luego del puente festivo, donde seguramente la pasamos muy bien en compañía de tu Radio Tiempo, por supuesto. Con final de mundial, con final musical. Bueno, mejor dicho, estuvimos bastante ready para ustedes y bien que la pasamos, de verdad. Así que nada, 12:15 minutos ya. Bienvenidos, amigos. Mi conexión oficial 301-3961, canal oficial de WhatsApp del

0: digo, a veces, óiganlo, o sea, es un concepto muy personal, perdónenme si de pronto ofendo, no es con la intención, pero a veces hay algunos perritos, o hay perritos, que son mejores amigos que hasta uno que otro ser humano. Créanme. Día Mundial del Perro. Día Mundial del Perrito. Estos seres maravillosos que nos acompañan en las familias, en nuestros hogares, en nuestras vidas, en nuestras casas, en nuestros trabajos, en todas partes. Hasta en la calle nos acompañan. Qué maravillosos seres vivientes estos, increíbles de verdad. Unas criaturas maravillosas. ¡Wow! No se imagina. Que se han vuelto pues importantes en las familias. Muchas, yo diría que la mayoría de las familias tienen un perrito en su casa, como mascota, como acompañante, como parte de la familia, como ser viviente entre la familia. 12:16 minutos, así que hoy vamos a hablar de los perritos, Día Mundial del Perrito, y a mí me gustaría hacer esta pregunta. Es la siguiente. A ver, ¿qué cosas buenas has aprendido de algún perrito? ¿Qué cosas buenas has aprendido tú de un perrito? Sea tuyo o sea un perrito que hayas conocido, lo que sea, ¿vale? ¿Qué cosas buenas has aprendido de un perro? Porque aunque no lo crean, los perritos tienen cosas buenas. Y como les dije al principio, algunos humanos no tienen tantas cosas buenas a veces como los perros. Algunos. Créanme, lo digo con conocimiento de causa. Pareciera que tuvieran una empatía con uno. Mientras hay quienes no parece que la tuviera. Bueno, ahí está entonces la pregunta para los siguientes Radio Tiempo. ¿Qué cosas buenas has aprendido de un perro? Cuéntenos hoy. Yo recibo sus notas de voz al 301-3096-1. En este Día Mundial del Perrito vamos a dedicarle estas voces de hoy a nuestros perritos. ¿Les parece? Yo sé que sí. 301-3096-1. Ahí estoy esperando sus notas de voz. Y bienvenidos. Ya estamos en el Entretiempo Radio Tiempo.
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0: Estamos en el Entretiempo Radio Tiempo. Son las 12:37 minutos, 12:37. Yo soy Dani Díaz, una voz Radio Tiempo que te consiente todo el tiempo. Y hoy hablamos de nuestros hermosos perritos. Hoy es el Día Mundial del Perro. Y bueno, estos seres maravillosos que tenemos la oportunidad y de verdad yo creo que es un privilegio tener una mascotica tan hermosa en casa, un integrante en nuestra familia también, porque terminamos nosotros amándolos como si fueran parte, son parte de la familia, de verdad. Nos divierten, nos aman, los amamos, los atendemos, nos dan muestra de amor, bueno, en fin. Entonces hoy por eso preguntamos a nuestros oyentes, hey, ¿qué has aprendido? ¿Qué cosa buena has aprendido de un perro? ¿Qué cosas buenas has aprendido de un perrito? ¿Cuáles son esas cosas maravillosas que has aprendido? ¿Qué enseñanza te ha dejado un perrito a ti? De verdad que sí. ¿Ah? Por ejemplo, por aquí está Paola, me está diciendo, bueno, de mi perrito, Asia, Dani, te cuento que he aprendido a ser paciente y a dar caricias. ¡Wow! La sirvió como terapia, ¿no? Para la paciencia. Daniela Díaz también está por acá, me dice, una cosa buena que he aprendido de un perro es a no cohibirme de expresar amor cuando lo siento. ¡Qué belleza! O sea, dar amor sin límites. Ok, Danielita, un abrazo para ti. Oscar, ¿tú qué nos dices, Oscar, a través del 301-3096-1?
1: ¿Qué me dejó una enseñanza del perro? Ajá. Bueno, la mía, que fue una perrita, lastimosamente se me fue mi mía. Ay. Y aprendí de ella que ese amor es incondicional, es un amor verdadero.
0: Okay.
1: Y que también aprendí de que cuando ellos se nos meten tanto en el corazón, difícil de olvidar.
0: Okay.
1: Muy difícil.
0: Claro.
1: Gracias, Dani.
0: Okay.
1: Que lidia para esos perritos, que los amen y no los boten, por favor.
0: Perdóname por decirte, Oscar, pensé que era Oscar que había hundido por acá, y es Irma Sofía que está con nosotros. Irma Sofía, te mando un abrazo grande, ¿vale? Bueno, 12:39 minutos. ¿Qué más está por aquí? Nos dice, hombre, ¿qué ha aprendido usted de un perrito o de tu perrito? Hoy en el Día Mundial de los Perros.
2: Con mis mascotas he aprendido a valorar lo que tengo hoy porque no sé si mañana lo pueda tener.
0: Wow, bueno, muy bien, fíjate. Ahí está. Qué bien, hombre. Por aquí Enid me está mandando una fotico. Allá está en el malecón con su perrito. Ella sale con su perrito a caminar. Qué lindo, de verdad que sí. Una belleza. Ahí está. Fiel amigo siempre ahí, todo el tiempo. Más oyentes nos dan sus voces, 12:40 minutos.
3: Buenas tardes.
0: Hola.
3: Bendiciones para todos. Mi nombre es Aida Jiménez.
0: Aida.
3: Y los perritos son un amor, de verdad. Ellos son unos consentidos, unos agradecidos.
0: Sí.
3: Ellos, uno los acaricia, les da amor, les brinda amor, les da comida. Una vez ellos te van a recordar siempre que te vean y te van a saludar.
0: Sí.
3: Son mejor que las personas, te lo digo.
0: Wow.
3: Son más agradecidos que la persona.
0: Wow.
3: Tú a un animalito lo atiendes una sola vez y te va a recordar toda la vida a la persona. Tú le das algo y cuando das la espalda se ponen a hablar de ti o te pagan mal. En cambio, los perritos no, ellos son muy agradecidos, de verdad, de corazón. Lo que más quisiera es tener donde atenderlos, los consiguiera en la calle, brindarles ese cariño, ese amor, porque de verdad son muy agradecidos y que Dios los cuide, de verdad, porque ellos son una ternura.
0: Son una ternura. Bueno, muy bien, hablamos hoy de los perros, hoy es el Día Mundial de los Perritos, de los perros, hombre. ¿Qué cosa buena te ha dejado a ti? ¿Qué cosa buena te ha enseñado? ¿Qué cosa buena has aprendido de un perro o de tu perro? Hoy cuéntanos de eso. 12:41 minutos, conversamos de eso aquí en el Entretiempo de tu Radio Tiempo.
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1: Bueno, terminó ya la mañana, definitivamente. Ya la tarde la comenzamos hace un ratito y ya a la 1:13 p.m. Aquí estoy con ustedes de vuelta. Soy Dani Díaz, una voz Radio Tiempo que te consiente. Y traigo, como siempre, con mucha música, como lo hacemos todo el tiempo, muchos artistas. Y además, pues la conversación con nuestros oyentes, que hoy va alrededor de los perritos, nuestros perritos. Hombre, hoy es el Día Mundial de los Perros. Así que hoy estamos hablando de nuestros amiguitos, los perritos. Qué cosas buenas. ¿Qué cosas buenas has aprendido de tu perrito o de algún perrito? Sí, porque uno aprende de ellos, aunque no lo creas, ¿eh? Aunque no lo creas, aprendemos de nuestros perritos también. ¿Pero qué nos dicen los oyentes? Hoy conversamos de esto aquí en el Entretiempo, Radio Tiempo.
2: Buenas tardes.
1: Hola.
2: Dios te bendiga. A todos los oyentes de Radio Tiempo. Uh-huh. Sobre la pregunta de los animalitos, de los perros.
1: Sí.
2: Yo no tengo perro, yo tengo un gatico.
1: Ah, bueno, listo. Entonces, hablaremos de los gatitos en su momento. ¿Oíste, mi querida? Hoy estamos hablando de los perritos. Vamos a darle prioridad a los perritos hoy en su día, ¿vale?
3: Buenos días, ya escucho Radio Tiempo todo el tiempo. Ojalá aprendiéramos a los perros ser agradecidos y ser fieles. Okay. Eso es lo fundamental de todo. Que tenga una excelente tarde.
1: Gracias, Tulio. Un abrazo para ti también. Y más oyentes. Que vivan los perros, me dicen por acá. Que vivan todos los perritos. Menos los perros sinvergüenzas. Eso me parece una puya. ¿Contra quién? No sé. Pero bueno, ahí fue. Se fue, quién sabe para dónde. 1:15 p.m. en tu Radio Tiempo, más voces.
4: Hola Dani, buenas tardes, ¿cómo estás? Bueno, te cuento que yo tengo 3 hermosos perritos. Ajá. Una que se llama Milú, una Nina y Máximo. Y pues son un amor, esto es mis hijos perrunos, mi adoración y pues la enseñanza que día a día nos deja, no solamente mis perritos, sino que creo que todos los peluditos es...

0: murió hace un año y aprendí nunca olvidarla. Era muy cariñosa y era muy amorosa. Desde Galapa soy Viviana. Saludos a todos los oyentes de mi Radio Tiempo. Listo, Vivi, un abrazo para ti también bien grande. Viviana Céspedes. Hoy en Radio Tiempo a esta hora, ¿qué has aprendido tú de los perritos? ¿Qué has aprendido tú de tu perrito? Bueno, vamos a ver qué más nos dicen oyentes Radio Tiempo que nos están enviando por ahí sus voces a la 301-3096-1 de tu Radio Tiempo.
1: Mira, yo no estoy en la casa, estoy en Bogotá.
0: No sé de qué me está hablando. Dice que no está en la casa, está en Bogotá, pero bueno, no sé. No me habló nada del perrito por ahí. Karina me dice, de mi perro aprendí a ser muy paciente y más amorosa. Él es como el varón que no tuve. Hermano de mi hija Gaby, lo amamos demasiado. Bueno, Cori, te mando un abrazo también ahí, o Cari, más bien. Un abracito para ti, Cari. Bueno, oyentes de Radio Tiempo conversando con nosotros, tú, ¿qué has aprendido de tu perrito? Envíame tu nota de voz, envíame tu audio, tus voz. Tu voz es muy importante para mí, para nosotros aquí en este Entretiempo Radio Tiempo. ¿Qué has aprendido? ¿Qué cosas buenas te han quedado de tu perrito? O de cualquier perrito. Cuéntanos hoy aquí en el Entretiempo Radio Tiempo.
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1: Ok. Directamente de Colombia, con ustedes su servidor, Jason Jiménez y su parcero, Maluma Baby.

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1: Estamos en el Entretiempo, Radio Tiempo, 1:33, la 1:33, Dani Díaz, con ustedes a esta hora, en ese Entretiempo, y con más voces de nuestros oyentes, a ver, contándonos qué han aprendido ustedes de sus perritos. Hoy es el Día Mundial del Perro. ¿Qué cosas buenas has aprendido de tu perrito? ¿Qué cosas buenas te ha enseñado tu perrito? O cualquier perrito que hayas conocido, que hayas tenido, no sé. Cuéntanos hoy, 301-3096-1, tu voz es importante y aquí los escucho.
2: Hola, yo me vine a dar cuenta que hoy era el día del perro porque mi mujer me levantó esta mañana con desayunito y regalo incluido.
1: Ay, yo no te puedo creer. ¿Esto qué fue, hombre? Ok. Listo, mi gran amigo Mario. Bueno, de lo que uno se entera.
3: Felicitaciones a toda mi familia perruna, Canela, Gaby, Pablito, Cotufo, Connie y Cariñosa. Okay. Mis 6 perritos que los quiero mucho. Wow. 3 hijos y 3 nietos.
1: Bueno, Margot, qué bien, hombre. Hijos y nietos y todo, Margot. Me encanta eso, el amor a los perritos también es algo muy bonito, ¿eh?
4: Gracias a mi perrita, soy una persona más divertida, amable y paciente. Y pensé que era mentira lo de que un perro adopta la personalidad de su dueño, pero con ella confirmó que sí es verdad. Y parece como si tuviésemos una unión, ambas somos relajadas, divertidas y en ocasiones ella es enojona, como ella.
1: Ah, carámbale, bueno, listo. Es enojona, dice ella, es enojona. Para eso está bien. Tenemos la 1:35 minutos ya en este Entretiempo Radio Tiempo. Mensajes con los oyentes ahí, los perritos hermosos, maravillosos, increíbles, los perritos en su día, los celebramos hoy también en ese Entretiempo Radio Tiempo.
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0: 8:47 minutos, me voy despidiendo de ustedes por ahora. Qué placer inmenso haberles acompañado y que ustedes también hayan estado por ahí conmigo. Qué rico, hombre, hablar hoy de los perritos, nuestros perritos, Día Mundial del Perro. Y bueno, hoy conversamos de las cosas buenas que hemos aprendido y que nos han enseñado esas impresionantes, increíbles criaturas que son nuestros perritos, de verdad. Miladis, te mandamos un abrazo bien grande. Ella me está diciendo por aquí, pues yo he aprendido de mi perrita Sasha, se llama así, la felicidad y el amor que dan. Tengo una voz más por aquí, me queda tiempo por una voz más por acá. Sí, a ver si la tengo por acá.
1: Hola, Dani.
0: Hola.
1: Tuve un schnauzer, 11 años, estuvo con nosotros, era de mi hija se fue de viaje y me la dejó a mí. Ajá. Para mí eso era lo mejor que me pudo pasar, a pesar de que al principio no la quería, no quería perritos en mi casa. Y desde que la tuve a ella, 11 años que tuve a mi princesa, era una perrita muy cariñosa. De ella aprendí que hay que darla todo hasta el último momento, porque así enfermita como estuvo, hasta el último momento se tomó una foto con mi nieta y a los días murió. De ella aprendí mucho, muy cariñosa mi perrita.
0: Bueno, ahí está el amor por nuestros perritos, hombre. Qué pesar que haya pasado esa historia, pero bueno, lo importante es que guarde ese Ingrid, ese recuerdo tan bonito de una criaturita maravillosa que llegó a endulzar, que llegó a enriquecer, a llenarte de amor la vida. Qué lindo, de verdad que sí. Y aportó en momentos difíciles, seguro que sí. Pero bueno, 1:48 minutos. Me despido de ustedes por ahora. Ya llega por ahí en unos minutos Víctor Rey. Va a estar con ustedes a partir de las 2 de la tarde. Así que acompáñenlo también y déjense consentir con lo que trae para todos ustedes. Yo, Dios mediante, estaré regresando al lado de Moni a eso de las 5 de la tarde para despedir la tarde de hoy en Tiempo de Luna Radio Tiempo. Mañana, más Entretiempo.
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0: Nos despedimos con algo de nuestro poeta Andrés.
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5: Y ya tenemos la 1 de la tarde, 56 minutos, y a la 1:56, y todo el tiempo.

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2: Bienvenidos y bienvenidas a una nueva tarde cargada de buena música. En eso algo de Thalía, algo de Santi Cruz, algo de Diego Torres. También lo que ustedes me programan, lo que me cuentan a través de nuestro WhatsApp 301-3961. Ya habilitado y la batalla musical, así que feliz inicio de semana con Radio Tiempo.
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2: 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Santi Cruz en Radio Tiempo, todo el tiempo.
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0: La música de Gran Castillo en tu Radio Tiempo, yo por él en este martes Radio Tiempo. Ustedes saben que yo pienso en ustedes como Radio Tiempo, es decir, todo el tiempo. Por eso les tengo el dato que necesitaban. Sabemos que a ustedes les encanta crear contenido o que están intentando aprender a crear contenido. Y pues muchos se enfrascan en las redes sociales pues convencionales, por llamarlo así, ¿no? Las más populares, Instagram, TikTok, pero ustedes saben que también está el señor YouTube, que también es bien importante. ¿Por qué te hablo de esto? Porque hay un curso totalmente gratuito para que ustedes, oyentes de Radio Tiempo, aprendan a crear contenido en YouTube. Este curso te ayuda a que aprendas a aplicar los procesos asociados a la planificación, a la creación y organización de contenidos de valor, teniendo en cuenta las herramientas y las funciones que proporciona la plataforma YouTube. Asimismo, en este curso de YouTuber desarrollarás ejercicios prácticos para aplicar las habilidades asociadas al influencer marketing. Entonces hay varios pasos que te pueden ayudar. Es totalmente gratuito, es virtual. Si quieres hacer este curso de YouTube para aprender a crear contenido en YouTube, a través del WhatsApp Radio Tiempo 301-3961 me dices: Víctor, envíame el link que yo quiero aprender, y yo te mando de una el link para que tú estudies y aprendas a crear contenido en YouTube totalmente gratis. Si es para ti, si es para alguien que conoces, alguien que tiene un negocio, un emprendimiento, o es creador o creadora de contenido, pues también lo puedes enviar para que puedan aprender. Eso me lo escribes al WhatsApp Radio Tiempo 301-3961. Me dices: Víctor, envíamelo y te lo mando de una, ¿vale? Recuerda, esto lo escuchaste aquí en Radio Tiempo. Radio Tiempo. Y si me preguntas, yo te dedico esta y todas las canciones, porque eres lo más importante en mi vida. Carlos Vives, en este martes Radio Tiempo.
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0: Eso se llama Cuéntame, lo hace Yami Sardie con el maestro Alejandro Sanz. Y es que cuando te quieren de verdad, cuando realmente les importas, te escuchan todo. Tu color favorito, qué te gusta tomar, cómo se llama el perrito, qué canción te hace llorar.
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0: Cuéntame incluso dónde vas cuando te sientes sola. Quiero saberlo todo, quiero recuperar el tiempo que perdí lejos de ti antes de conocerte. Ahora que te tengo, ahora que estás frente a mí, quiero saber cada cosa de ti, ¿sabes?
2: Perdóname.
0: Porque
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0: Contigo todo es perfecto, contigo todo es bonito. Dan ganas incluso de divagar, de hablar cosas con o sin sentido. Que me cuentes cuál sería tu superpoder si lo tuvieras. Si te gusta el dulce o el salado. Si te ganaras un millón, ¿qué te comprarías? Si te llamo por la noche, me contestarías. Ahí es donde está la verdadera magia del amor. Ya me sabía y Alejandro Sanz, perfecta para dedicar. Yo los veo, ¿no? Hagan la tarea, por favor. Díganle a esa chica o a ese chico, cuéntame. Oye, ¿sabes qué? Quiero que me cuentes todo de ti porque realmente soy de perdidamente enamorado.
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0: Y con esta canción nos vamos a nuestro cuadrilátero musical. Los oyentes de Radio Tiempo deciden y eligen qué es lo que debe sonar a esta hora de la tarde. Cuando sepan quiénes se enfrentan, envían nota de voz 301-3000-961 WhatsApp Radio Tiempo. Me dicen: hola, Víctor. Soy Jerly. Escucho Radio Tiempo todo el tiempo y quiero votar por este artista. Hola, Víctor. Soy Ana, escucho Radio Tiempo todo el tiempo y quiero votar por ese artista. Hola, soy Lorena, escucho Radio Tiempo todo el tiempo y quiero votar por este artista, ¿vale? Cuando sepan quiénes se enfrentan, solo notas de voz. En ese orden de ideas tenemos en una esquina a los OV7 con...

0: damos a Ramazotti, sonamos a OV7, que quieran ustedes.
1: Hola, buenas tardes, mi nombre es Carolina y mi voto es por Eros Ramazotti. Yo escucho Radio Tiempo todo el tiempo.
0: Gracias, un voto para Ramazotti, cero para OV7.
2: Buenas tardes, Pisto Rey, mi nombre es Luis Montenegro de Pescadito para el Mundo, acá en Santa Marta. Yo escucho Radio Tiempo todo el tiempo y quiero que se escuche OV7.
0: Ok, gracias, 1-1, más oyentes.
3: Nada sin ti, nada sin ti, te habla Héctor Pérez de Barra Cerrita. Yo escucho Radio Tiempo todo el tiempo, nada sin ti.
0: Un abrazo, hermano. 2-1, más oyentes.
4: Hola, Víctor, soy Yacir, escucho Radio Tiempo todo el tiempo y mi voto es por Eros Ramazotti.
0: 3-1, más oyentes. ¿Qué dicen por acá en nuestro WhatsApp?
5: Hola, Víctor, me llamo Andy y voto por No Me Voy de OV7.
0: 3-2, más oyentes. ¿Qué dicen?
6: Buenas tardes, Víctor, yo escucho Radio Tiempo, yo voto por, yo me llamo Rubí Ramírez, mi voto es por Pedro Ramazotti.
0: Eros Ramazotti, 4-1, más oyentes.
7: Hola, Víctor, buenas tardes, soy Juan, yo escucho Radio Tiempo todo el tiempo y mi voto es por OV7.
0: 4-3, más oyentes. ¿Qué dicen en nuestro WhatsApp? Revisamos de una.
8: Hola, Víctor, mi nombre es Luz y quiero que se escuche Ramazotti. Ok.
0: Como en Radio Tiempo somos expertos en sonar tus canciones favoritas, solo sonamos lo que te gusta, le damos play a la canción ganadora de la batalla musical. Llega Eros Ramazotti con Nada Sin Ti.
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3: En tu Radio Tiempo son las 2 de la tarde, 57 minutos a las 2:57 y todo el tiempo.
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2: Bienvenidos y bienvenidas a una nueva hora de música. En esta hora algo de Franco De Vita, Ricardo Montaner, Andrés Cepeda, también la batalla musical de la hora, sus mensajes, lo que me cuentan, todo en el WhatsApp Radio Tiempo 301-3009-61, habilitado para todos ustedes. Así que bienvenidos a esta nueva hora en Radio Tiempo. Y a la música de Andrés Cepeda me voy. Feliz inicio de semana.
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0: Bueno, está Cani García con La Niña Que Fui, canción que vamos a cantar este primero de agosto en Barranquilla, cantando los oyentes de Radio Tiempo. Así que ustedes también, por supuesto, prepárense para ganar en cualquier momento invitaciones. Los mejores oyentes del mundo se van a vivir el mejor concierto llegando a agosto y ustedes van a estar ahí en cualquier momento más ganadores.
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0: Y ustedes que ya se inscribieron, hicieron la tarea muy juiciosos, pues muy pilas, ¿no? Muy pilas en nuestro WhatsApp. Quiero que se reporten los que ya hicieron la tarea, los que ya se inscribieron, para que ustedes me digan: Víctor, ya yo estoy inscrita, ya yo estoy inscrito, quiero que me llames, quiero ganar boletos para ver a Cani García. Y se reportan y cantamos juntos, ¿les parece? Cantamos juntos en el Puerta de Oro, estaremos recordando canciones como esta, que es un himno Radio Tiempo. Estaremos recordando esta canción también, por supuesto.
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0: Estaremos cantando eso también en concierto.
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0: A través de nuestro WhatsApp Radio Tiempo, los quiero súper activos, los quiero que...
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0: me van a mandar videos. Me van a mandar videos.

0: tienen que inscribirse. Si no están inscritos, no los puedo llamar. Entonces, ¿cómo se inscriben los que no lo han hecho? Escriben, quiero ver a Cani García. Hacen la tarea juiciositos, se inscriben, completan todo el paso a paso y se preparan para estar con nosotros. Cuando ya completen toda la inscripción, como ustedes son tan juiciosos, usted tan bella, usted tan agraciado, mi querido amigo, a través de nuestro WhatsApp me va a enviar un video y me va a decir: hola, soy Julián y Radio Tiempo me lleva al concierto de Cani García. Hola, soy Ana Lucía y Radio Tiempo me lleva al concierto de Cani García. Se va a grabar un videito usted y lo va a subir, lo va a mandar pues a través del WhatsApp Radio Tiempo, ¿vale? Y vamos con ganadores en cualquier instante, pila, porque ustedes me van a decir: Víctor, te lo agradezco. Llévame a ver a Cani García. Quiero ver esos videos, pilas. Que no falte el video y que no falte la inscripción. Importante para que después no digan que no les avisé. Radio Tiempo. Llegan los Maná con Mariposa Traicionera en este martes Radio Tiempo.
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La música de Diego Torres con Color Esperanza en tu Radio Tiempo. Nos vamos a nuestro cuadrilátero musical. Los oyentes de Radio Tiempo deciden y eligen qué es lo que debe sonar a esta hora de la tarde. Cuando sepan quiénes se enfrentan, envíen nota de voz 301-3961 WhatsApp Radio Tiempo. Me dicen: hola Víctor, soy Yuleima, soy Cristóbal, soy Ferran Torres. Mentira. Bueno, hombre, de verdad, hazme el favor. Hola, soy Emil, se escucha Radio Tiempo todo el tiempo y quiero votar por este artista, ¿vale? En ese orden de ideas tenemos en una esquina a Adem Muñoz con ¿Cómo te fue?

0: Es que debemos sonar Morat, Eden Muñoz. Manden nota de voz a nuestro WhatsApp Radio Tiempo y decidimos de una. Hola, buenas.
1: Voto por Morat. Yo escucho Radio Tiempo todo el tiempo y me llamo Yurani.
0: Gracias, 1-0 más oyentes que dicen por acá nuestro WhatsApp.
2: Hola, feliz tarde, Víctor, Erika Romo aquí presente. Me voy con tu cárcel. Yo escucho Radio Tiempo todo el tiempo.
0: Gracias, 2-0 más oyentes que dicen.
3: Hola, buenas tardes, yo escucho Radio Tiempo todo el tiempo. Mi nombre es Janacy y me gustaría escuchar a Morat.
0: Ok, 3-0 más oyentes que dicen por acá.
4: Tiempo, todo el tiempo. Mi nombre es Richard Fernández. Desde Soledad. Y mi voto es para Morat.
0: 4-0, más oyentes que dicen por acá.
5: Hola, ¿estamos? Víctor, soy Nieves desde Baranoa y mi voto es por tu cárcel de Morat.
0: Ok. Radio Tiempo. Y como en Radio Tiempo somos expertos en sonar tus canciones favoritas, solo sonamos lo que te gusta, le damos play a la canción ganadora de la batalla musical. Llega Morat con tu cárcel.
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6: En tu Radio Tiempo son las 3 de la tarde, 57 minutos, a las 3:57 y todo el tiempo.

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2: Bienvenidos, bienvenidas a una nueva era de música. En esta hora algo de Rake, La Oreja de Van Gogh, Gian Marco, La Recarga para el Alma, La Batalla Musical de la Hora y más oyentes invitados al concierto de Kany García. Ganadores con Radio Tiempo, repórtense ya al 301-3000-961 WhatsApp Radio Tiempo. Así que pilas, los quiero ver. Recuerden que deben inscribirse primero que todo, decir quiero ver a Kany García. Si no lo han hecho, si ya lo hicieron, entonces manden de una el video selfie. Quiero verlos, ustedes decir hola, soy Isabel y Radio Tiempo me lleva al concierto de Kany García. Y ya en instantes vamos con ganadores.

0: Este mensaje es para ti. Y quiero que escuches este audio cada vez que necesites un cambio en tu vida. Te hablo para decirte que es tiempo de un cambio. No le tengas miedo, porque lo que necesitas en este momento es precisamente eso. No te quedes esperando a que otros actúen como tú actuarías. No todos son tan leales, no todos son tan entregados. Así que deja de esperar tanto de los demás y espera más de ti. Cambia, reinvéntate, deja a un lado el temor. Ya has esperado mucho y has dado demasiadas oportunidades a los demás. Es tiempo que le des una oportunidad a la persona más importante del planeta Tierra. Esa persona eres tú. Otórgate la oportunidad de planificar tu vida en base a ti. Por una vez, otórgate la oportunidad de pensar en tus sentimientos y no dejar que otros vivan lastimándote. Yo soy Víctor Rey, me encanta acompañarte, enamorarte, consentirte todo el tiempo en Radio Tiempo. Y recuerda que hoy es el mejor día de tu vida. Ahí está la recarga para el alma del día de hoy. ¿Te gustó? ¿La quieres? Me dices, Víctor, envíame la recarga para el alma y te la envío de una a través de nuestro WhatsApp Radio Tiempo. Importante, oyentes Radio Tiempo, recuerden que para participar deben enviar sí o sí su video. Inscribirse y enviar su video diciendo, por ejemplo, como has estado
1: oyendo. Hola, soy Luz Charri y quiero que Radio Tiempo me lleve a ver a mi artista favorita, Cani García.
0: Así de facilito. Es lo que deben decir en el video. Tantos videos que ustedes hacen. Así que facilito, me lo mandan a través de WhatsApp Radio Tiempo. Tranquilos, tranquilas, que no se va a publicar en ningún ladito. Y aparte de eso, ustedes tienen que estar inscritos. Entonces, paso número uno, inscríbanse. Pero Víctor, ¿cómo me inscribo? Escribe a nuestro WhatsApp Radio Tiempo. ¿Cuál es el WhatsApp? 301-3961. Dices, quiero ver a Cani García. Después que ya te inscribas, me mandas el video. Si ya te inscribiste, mándame el video de una. Me dices, hola, soy Víctor. Escucho Radio Tiempo todo el tiempo y Radio Tiempo me lleva a ver a Cani García. Y ya vamos con ganadores. Pilas, nos vamos de concierto 1 de agosto. Cani García en Barranquilla.
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0: allá. La música de la Quinta Estación en tu radio tiempo en este martes, tiempo de ganar, tiempo de consentir a los mejores oyentes.
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0: Es tiempo de ganar. Nos vamos al concierto de Kany García. Hola, hola. Buenas tardes. Hola. Buenas, buenas. Hola. ¿Dónde anda esta mujer? ¿Qué habrá pasado con ella? Aquí estaba hablando con ella. ¿Qué habrá pasado? Vamos a revisar por acá. Vamos a ver. Hola. Hola, ¿cómo estás? Hola. Hola. Buenas tardes. ¿Hay alguien ahí con vida?
2: Buenas tardes.
0: Hola, ¿con quién hablo? Hola, ¿con quién hablo? Buenas tardes. Parece que no me escucha. Sí me está hablando, pero parece que no me escucha. Hola. Buenas tardes.
2: Buenas tardes.
0: ¿Con quién hablo? Porque solo me dice...
2: Buenas tardes.
0: ¿Con quién hablo? Buenas tardes. Hola. Hola, ¿con quién hablo?
2: Aló, buenas tardes.
0: Hola, ¿con quién hablo? Buenas tardes. ¿Qué habrá pasado? Vamos a intentar. Voy a dar una oportunidad porque sí me estaba hablando.

0: si el problema era de señal o qué. ¿Qué pasa? Vamos a ver qué pasa. Vamos a ver si ahora sí contesta.
1: Buenas tardes.
0: Hola, ¿con quién hablo? Buenas tardes.
1: Todo el tiempo.
0: ¿Con quién hablo?
1: Con Jessica Fajardo.
0: Jessica, ¿por qué te fuiste?
1: Aló, buenas.
0: ¿Me escucha, Jessica?
1: Sí, señor, sí lo escucho.
0: Bueno, entonces vamos a participar, vale, concentrada. ¿Lista para ir a ver a Kany García?
1: Sí, señor, más que lista.
0: Si ganas, ¿con quién vas a ir?
1: Con mi mejor amiga.
0: ¿Tu mejor amiga? ¿Y sí, está ahí, señor, contigo?
1: No, no está conmigo porque yo estoy saliendo del trabajo.
0: Ah, está saliendo del trabajo. Ok, listo, mujer, vamos a empezar para calentar motores. Tú me vas a decir en este momento... esa es la pregunta difícil. Ya el resto es fácil, ¿oíste? Por ahora, tú tranquila. Me vas a decir ahora, ¿cuáles son tus dos locutores favoritos de Radio Tiempo?
1: Moni Arce y Víctor Rey.
0: Eso es correcto. Imagínate, si será lo difícil, ¿cómo será lo fácil?
1: No, no me convence. No, me
0: no
1: convence.
0: Te juro que sí, te... confía en mí. Bueno, confía en mí, porque si no confías, no hay confianza.
1: Claro que
0: no. Entonces, mi querida Jessica, primera pregunta. Llevamos a los verdaderos fans a ver a Kany García. Te doy opción múltiple. Entonces, tú me vas a responder la que tú consideres. Yo te voy a hacer cuatro preguntas. Tienes derecho a equivocarte en una. Si te equivocas en más, pierdes. ¿Oíste?
1: Vale.
0: Concentrada. Entonces sí, porque si no le subo yo a esto, es muy difícil me escuchar.
1: Vale, vale.
0: No, mentira, ya. Aquí estoy. Vamos a entrar a concursar de una. Mi querida Jessica, tú me vas a decir en este preciso instante. En este preciso instante, tú me vas a decir lo siguiente. Tú me vas a decir en este momento. ¿A quién dedicó Kany García la emotiva canción Confieso? A, a su madre. B, a sus fans. C, a su padre. D, a su esposa.
1: ¿Es esto? Se la dedicó a su padre.
0: ¿Segura?
1: Sí, señor.
0: Eso es correcto. Siguiente pregunta, Jessica.
1: Dígame.
0: Tú me vas a decir en este momento... Tú me vas a decir en este momento lo siguiente. Me vas a responder la siguiente pregunta. Concentradita. Concentradita.
1: Te diga.
0: Concentradita. La siguiente pregunta. Entonces, me vas a contar el nombre. O mejor dicho, ¿de qué país es originaria Kany García?
1: A, ¿Cómo? Disculpe que se me cortó la llamada.
0: ¿De qué país es originaria Kany García? A, Colombia. B, Puerto Rico. C, México. D, Venezuela.
1: Kany García es de Puerto Rico.
0: ¡Correcto! Siguiente pregunta. Me vas a decir... La canción Para Siempre de Kany García habla sobre A, salir de fiesta el fin de semana. B, un amor duradero e incondicional. C, un viaje por el mundo. D, un desamor de la infancia.
1: Amor incondicional.
0: ¿Segura?
1: Sí, señor.
0: Última palabra.
1: Sí, señor.
0: Jessica, ¿estás segura? Esa canción no habla de fiesta.
1: ¿Cómo?
0: Esa canción no habla de fiesta.
1: Espere.
0: Para siempre. Para siempre, la canción Para Siempre. ¿Tú sabes cuál es la canción Para Siempre?
2: Este comercial es para convencerte de no manejar exceso de velocidad. 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Así que usaremos otros sonidos igual de impactantes para que pongas atención. 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Puedes lastimarte o, peor aún, lastimar a otros.
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0: Respuesta correcta. No a la de fiesta, yo creo que sí a la de fiesta. Las opciones son...
1: Sí.
0: A. Salir de fiesta el fin de semana. B. Un amor duradero e incondicional. C. Un viaje por el mundo.
1: Un amor duro e incondicional.
0: ¿Estás segura?
1: No me confundo.
0: ¿Estás segura?
1: Segura.
0: Última palabra.
1: Última palabra.
0: Bueno, Jessica, conste que yo quise llevarte al concierto, que yo te quise dar la oportunidad, que te di la oportunidad que cambiara la respuesta. No, ya no la puedes cambiar. Por terca, te tengo que decir que lastimosamente...
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1: Ay,
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0: Jessica, te vas al concierto de Cani García.
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0: ¿Cuál es la canción que más te gusta de Cani?
1: DPM.
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5: 56 y todo el tiempo.
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0: to heal ya. Ay, pero ¿qué estás haciendo ahí, niño? Deja eso, necio. Deja eso. Por Dios, ¿qué quieres? Ah, gracias. Ok, claro. Qué pena.
1: Muchas gracias.
0: Qué pena.
1: Muchas gracias por tenerme en cuenta. Gracias por invitarme a tu programa.
0: ¿Cómo vas?
1: Muchas gracias por invitarme a tu programa, Moni.
0: Lástima, me toca. Me he obligado, pero ajá. Bueno, ajá. Me he obligado.
1: Que soportar hasta el último día de esto.
0: No, a mí no me amenaces. A mí no me vengas con esa amenazadera.
1: ¿Y qué? Estaré siempre acompañándote hasta el último día de tu vida. No, señor.
0: Yo no quiero esa vaina.
1: A mí no me amenaces.
0: Por favor, me respeta, carajo.
1: Qué bárbaro. Y es una relación feliz. Bueno. No, acá hablando de
0: infeliz,
1: cosas.
0: Sí, feliz.
1: 5:15, ¿cómo está? ¿Cómo le ha ido? ¿Cómo le fue ese fin de semana? ¿Qué tal ese descanso?
0: Descansé bastante.
1: Delicioso, ¿verdad?
0: Aquí estuvieron el señor Ronnie y el señor Víctor dándolo todo ayer, lunes festivo.
1: Con final de mundial el domingo y todo.
0: Te voy a ser totalmente sincera.
1: ¿Qué pasó?
0: Yo salí a las 4 de turno aquí el sábado.
1: Ajá.
0: Y me fui a encerrar a la casa.
1: Ya.
0: No me sacó nadie, sino ayer a las 6 de la tarde que fui al cine.
1: Ya.
0: Que ya les tengo la recomendación de la película que me vi, buenísima. Y te voy a ser sincera. ¿Mm? Otra vez.
1: Ajá.
0: ¿Tú crees que yo me vi el partido en la final del mundial?
1: ¿Qué va? No lo creo.
0: No me lo vi. No, porque yo no duermo de día. Muy rara vez duermo de día.
1: Entonces,
0: estaba jugando con Santi. Me dediqué a estar con Santi.
1: Tiempo de calidad con el bebé.
0: Que la piscinita, que esto, que lo otro. Entonces yo, como él está en el colegio. Entonces yo dije, me voy a dedicar a Santi. Y me dediqué bastante. Me sacó canas verdes, mire. Mentira.
1: Por ahí lo vi manejando carro y todo.
0: Tocando tambor.
1: No, todo.
0: Ay, está en clases de música, los dos.
1: Sí.
0: Muchas gracias a los profesores de los semilleros en el distrital Olaya. Gracias.
1: Okay.
0: Buenísimo. El profe Toto.
1: Todo un talento.
0: Toto.
1: En formación, en desarrollo.
0: Bueno, y descansé bastante. Jugué bastante con Santi. Fui a cine, me vi La Odisea.
1: A ver, ¿recomiende? Sí.
0: Oiga,
1: no.
0: 1000 de 10.
1: ¿Le gastamos las 3 horitas?
0: Gástele las 3, eso sí. Si usted es de los que se acuesta temprano, no vaya a las 8 de la noche, como yo. Fui a las 8 de la noche y llegué a mi casa a las 12 de la noche.
1: Okay.
0: Fueron 3 horas, pero qué peliculón.
1: ¿Emocionante?
0: Es emocionante para los que, bueno, creo que todos alguna vez en la vida en el colegio nos leímos
1: Total,
0: La Odisea.
1: Total, obligatorio.
0: Mire, detalle, la fotografía, los

0: Charlize Theron, esa mujer sí es bella.
1: Es hermosa, mi Charlize Theron. Mira, siempre esa mujer me puede encantado.
0: Tener 70 años, sí. 80, pero es,
1: parece, yo conocí sí. realmente, ¿sabe con qué película me enamoré de Charlize Theron?
0: ¿Con cuál?
1: El Abogado del Diablo.
0: Bueno, uy, ahí se ve preciosa.
1: Yo la veía hermosa, yo dije, ¿quién es ella? Ah, claro, ella es... Y desde ahí comencé a amarla.
0: Divina, es una mujer...
1: No, espectacular.
0: Es que nos parecen, claro. Bueno, es mi doble, es mi doble.
1: Bueno.
0: Bienvenidos todos a Tiempo de Luna Radio Tiempo. Ya está Dani Díaz.
1: Ya está Moniarse.
0: A minutos, noticias, datos curiosos. Bueno, ya le adelantamos ahí bastante de recomendaciones cineastas del séptimo arte. Pero nada, bienvenidos todos a Tiempo de Luna. Ya venimos con las noticias y con la compañía y las canciones perfectas para cantar a todo pulmón con Radio Tiempo 96.1. Es Tiempo de Luna.
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1: Tiempo de estar bien informados a las 5:33. Mucha atención, las autoridades avanzan en las investigaciones tras un ataque sicarial registrado en las últimas horas en el barrio Nueva Colombia, en el sur de la ciudad de Barranquilla. Los hechos ocurrieron a eso de las 6:20 de la tarde en la carrera 21B con calle 73 el día de ayer. Según la policía, las víctimas se encontraban en la terraza de una vivienda cuando fueron sorprendidas por dos sujetos a bordo de una motocicleta. Uno de ellos descendió y disparó en repetidas ocasiones. Una mujer identificada como Ingrid Margaret Ramos, de 61 años, fue trasladada a un centro asistencial donde lamentablemente falleció debido a la gravedad de las heridas. Por su parte, Fernelis Elías Córdoba Moreno, de 66 años, resultó lesionado y permanece bajo atención médica en el Camino La Manga. Unidades de la SIJÍN y la Policía Metropolitana ya están investigando los móviles de este ataque para dar con el paradero de los responsables.
2: Condenan a 3 integrantes de los Buena Suerte por operar a una red de chance ilegal en todo el Caribe. El juzgado primero penal del circuito de funciones de conocimiento de la ciudad de Barranquilla condenó a esas 13 personas pertenecientes a la banda Los Buena Suerte, una estructura liderada por Marían Laguna Lalinde, que entre el 2019 y el 2021 se lucra de la comercialización y también la explotación no autorizada de juegos de apuestas en el Atlántico Magdalena Bolívar y también en el Cesar. Tras un exhaustivo proceso judicial respaldado por las intercepciones telefónicas, allanamientos y también la incautación de material operativo y dinero, los procesados aceptaron libremente sus cargos en la etapa de imputación de cargos por lo que recibieron beneficios de rebaja de pena y también fueron sentenciados apenas entre 2 y 3 años de prisión y multas económicas que superan los 500 millones de pesos y también pues obviamente la inhabilitación para ejercer derechos y funciones públicas durante 5 años.
1: 5:35, Barranquilla amplía la cobertura del alumbrado público en el barrio El Pueblo con 35 nuevas luminarias LED. Buenas noticias para la comunidad del barrio El Pueblo en el suroccidente de Barranquilla. La alcaldía hizo la instalación de estos nuevos 35 postes y luminarias con tecnología en varios sectores que por primera vez cuentan con ese servicio. Los trabajos se concentraron en los puntos estratégicos como la carrera 12, en la calle con calle 110, la carrera 10 entre las calles 110 y 120, y la carrera 10E entre las calles 110 y 114. Allí también se renovó toda la red de cableado eléctrico. Con esta intervención, la administración busca mejorar la visibilidad nocturna, fortalecer la percepción de seguridad y facilitar la movilidad de peatones, ciclistas y conductores en la zona.
2: Y para cerrar esta actualización de noticias y noticias deportivas colombianas, el delantero colombiano de 22 años, John Hader Durán. Ya fue presentado oficialmente como nuevo jugador del Benfica de Portugal, club donde pues llega cedido por una temporada procedente del Al Nassr de Arabia Saudita tras el acuerdo de 6.1 millones de euros que incluye una opción de compra de 30 millones de euros. Tras etapas inestables marcadas por sesiones breves en el Fenerbahce y también el Zenit, así como también controversias extradeportivas, el atacante pues compartió tirará vestuario con el también colombiano Richard Ríos y buscará consolidarse en la Liga de Portugal con la expectativa de pues reencontrar el nivel futbolístico que demostró en el famoso Aston Villa de Inglaterra para también intentar abrirse paso nuevamente en la selección Colombia dirigida por el profe Néstor Lorenzo.
1: 5:37, noticias esta hora en Tiempo de Luna.
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1: Dani Díaz, oyentes, Radio Tiempo. Yeah. Tenemos ya las 5 de la tarde con 50 minutos. Seguimos avanzando en Tiempo de Luna.
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1: Bueno, rapidito, Dani, llegó el momento de presentarles nuestra pregunta de hoy. Nuestra pregunta de hoy.
2: Pregúntame, güey.
1: Así que pregúnteme, carnal.
2: Bueno, vamos a ver qué.
1: Pregúnteme.
2: Les tengo hoy por aquí, les tenemos, Moni, a los oyentes de Radio Tiempo, la siguiente pregunta. Porque, bueno, ustedes saben que estamos con el tema deportivo, estamos con el tema político.
1: Ay, no más con el deporte.
2: Hay deporte, hay política, hay religión, de todo se habla. Pero, óigame, mire, son temas que terminan convirtiéndose en temas bastante sensibles.
1: Ajá.
2: Y en todas las áreas, tanto en las amistades, en la laboral, en la familiar incluso.
1: Uy.
2: Se vuelven temas muy sensibles.
1: Es verdad.
2: Y a propósito de esto, yo voy con una pregunta, Moni, que a mí me gustaría saber según la situación de cada uno de nuestros oyentes de Radio Tiempo en Tiempo de Luna. Y nos encantaría que ustedes nos dieran de sinceridad, de verdad, de corazón, nos respondieran a través del 301-3096-1 lo siguiente.
1: De verdad, verdad.
2: Sí, de verdad, verdad. Óigame, ¿creen ustedes que el tener una diferencia o tratar de aceptar una diferencia, ya sea de religión, ya sea de ideología, digamos política o deportiva, se puede convertir en tu relación en un obstáculo, o aceptarla se podría convertir en algo que enriquecería tu relación? Moni, te pregunto a ti, así de rapidez,
1: vale,
2: antes de irnos con música. ¿Tú crees que cualquiera de estos aspectos, tanto la religión como la política, o de pronto las preferencias deportivas, tratar de aceptarlas en tu pareja, se podría convertir hoy en día, como está la sociedad, en algo enriquecedor para tu relación, o crees que puede ser un obstáculo difícil de superar?
1: Yo no le veo, o sea, yo, a ver, lo religioso y lo político, yo no le veo trascendencia. ¿Por qué? Yo, personalmente. Porque para mí hay cosas mucho más importantes en la relación que él sea de izquierda y que yo sea de derecha, o que yo sea de izquierda y él sea de derecha. O sea, como sea, a mí los políticos no me dan de comer. A mí un presidente no me da un puesto, a menos de que yo sea Moni Arce, la próxima ministra de comunicaciones.
2: De las TICs.
1: No, o sea. Y en lo religioso, yo respeto mucho la manera en cómo él quiere acercarse a Dios, y él respeta mucho en cómo me acerco yo.
2: ¿Cómo tratar su fe?
1: Yo soy más, y es así. Yo soy más católica. Yo, a ver, hice mi comunión,
2: colegio, todo católico.
1: Mi colegio, todo católica, y mi familia católica.
2: ¿Y Jay?
1: Y J es más cristiano.
2: Ok, más cristiano evangélico.
1: Más cristiano evangélico. Y,
2: exacto.
1: Y eso no ha sido impedimento. Ya van 4 maravillosos años y.
2: Y ya. Y eso no ha sido para ti un impedimento.
1: Claro.
2: Han aceptado bien.
1: Sí.
2: Bueno, mira, tu caso es un caso bueno. Pero.
1: ¿Qué?
2: Pero.
1: Que nos vamos a casar. No, que por la iglesia cristiana. No, que por la católica. Nos casamos por lo civil y ya.
2: Ya.
1: Ya. O sea, ¿cuál es el problema?
2: Yo encuentran un punto de equilibrio.
1: Mira, la solución está en aceptar al otro con sus cosas buenas, con sus cosas malas, con sus preferencias, con lo que más le guste, con lo que le incomode más, porque yo estoy amando. Y de eso se trata el amor. De aceptar al otro como es, porque lo amo como es, no porque lo quiera cambiar. Eso es lo que yo digo.
2: Y eso es lo que no pasa con todas las parejas.
1: No, hay gente que no, yo no
2: hay
1: puedo
2: gente
1: estar
2: que
1: con,
2: antepone
1: yo no
2: eso.
1: Puedo estar con alguien que haya votado por Abelardo de la Estrella. Yo no puedo estar con alguien que haya votado por Iván Cepeda. Yo no puedo estar con alguien que vaya todos los domingos allá donde el pastor, aleluya. Yo no puedo estar, ay, que hiciste la comunión, no, la misma, el mismo padre pidiendo la limón. No, o sea.
2: Exacto. Bueno, hay parejas que sí anteponen eso.
1: Sí, la verdad, sí. Bastante.
2: Y créame que conozco muchísimas y
1: muchos han acabado por eso.
2: Es que él no quiere entrar a la iglesia, pero si él tiene su manera de tratar la fe, ¿por qué tienes que?
1: Muchos se han dejado por eso.
2: Acéptalo igual, lo importante es la relación. Pero bueno, ¿qué nos dicen los oyentes? 301-3096-1. Esperamos sus voces y sus opiniones aquí en Tiempo de Luna.
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4: Ya tenemos las 5:58 y todo el tiempo yo escucho Radio Tiempo.

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1: Tiempo de estar bien informados a esta hora, siendo las 6 de la tarde con 20 minutos. Oigan, llovió el día de ayer y todo el mundo quedó como que, bueno, ¿y por qué? ¿Esto, de dónde salió esta lluvia? Bueno, quiero contarles que onda tropical continuará generando fuertes lluvias y tormentas eléctricas en no solo el Atlántico, sino también en el Magdalena y en Bolívar también. Así que mucha precaución en la región Caribe. Este paso de una onda tropical sobre la zona norte del país continuará provocando lluvias de moderadas a fuertes, acompañadas de actividad eléctrica y ráfagas de viento. Esto es de acuerdo al reporte del meteorólogo Rodney Poveda, que bueno, habla y dice que se mantendrá las precipitaciones intensas, principalmente en nuestro departamento. Las lluvias se mantendrán las próximas horas y empezarán a disminuir progresivamente hasta la madrugada del miércoles. Así que aliste el paraguas, asegurar los techos, limpiar desagües, evitar arroyos. Y nada, quedarse resguardadito en casa y todo aquel que pueda darle una manito a los animalitos que están en condición de calle, pues háganlo, por favor.
2: Hombre, sí, a cuidarse también. Bueno, dígame, Luis Alberto Carracedo Mercado, de 38 años, falleció trágicamente durante las festividades del corregimiento de Puerto Giraldo, en Ponedera Atlántico, tras lanzarse al ruedo de una corraleja para provocar a un toro. Según videos aficionados y reportes de autoridades, el hombre se encontraba pues en la arena junto a una veintena de asistentes buscando llamar la atención del animal, hasta que este lo persiguió, lo corneó gravemente a la altura del cuello y lo arrojó varios metros. A pesar de ser auxiliado de inmediato por los presentes y remitido pues por una ambulancia también al Hospital Departamental de Sabana Larga, perdió la vida en el trayecto debido pues a la severidad de la herida, mientras las autoridades pues adelantan también indagaciones para esclarecer las circunstancias de este hecho.
1: Por otro lado, quiero contarles que hay un gran reconocimiento a la educación en la ciudad de Barranquilla. Barranquilla recibe la máxima distinción del Ministerio de Educación por el programa de IV al Barrio. Esto es un orgullo para la educación de nuestra ciudad. El Ministerio de Educación galardonó a la Institución Universitaria de Barranquilla con el premio Estrategia Educación Superior en tu colegio, en la categoría Pioneros, la máxima distinción que otorga esta entidad. Es que IU al Barrio es un modelo que transforma 17 colegios oficiales de las 5 localidades de la ciudad en sedes universitarias durante las noches, permitiendo que más de 4.000 jóvenes puedan estudiar carreras técnicas y profesionales cerca a sus hogares. El alcalde Alejandro Char celebró el premio, resaltando el compromiso del distrito por llevar la educación superior gratuita e incluyente directamente a los barrios.
2: Cerramos esta actualización de las noticias contándoles que pues una joven venezolana de 16 años perdió la vida tras recibir un impacto de bala en el pecho dentro de una vivienda del sector Villa Caracas, en el barrio El Bosque de Barranquilla, días después de haber decidido pues mudarse con su pareja sentimental. La víctima llegó sin signos vitales al hospital El Camino Bosque de María, mientras que las autoridades mantuvieron bajo custodia al principal sospechoso.

0: Un joven de 20 años identificado como Wehiner o Wehiner Jesús Pareja. Wehiner Pareja Romero, pues e iniciaron las investigaciones también balísticas e inspecciones correspondientes para determinar si el caso se trata de un presunto feminicidio o si el disparo ocurrió de forma accidental durante un forcejeo en un contexto regional pues sea preocupante, donde las muertes violentas de mujeres ascienden ya a 46 en el departamento del Atlántico en lo corrido de ese año 2026.
1: Tenemos ya las 6:24 noticias, esta hora en Tiempo de Luna.
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0: seguimos avanzando en Tiempo de Luna, Radio Tiempo. Y este tema de hoy está candente.
1: Está bueno, está candela.
0: Está candente. Por ahí dicen que, a ver, que en problema, en peleas, discusiones de política y de religión, nadie nunca tiene la razón.
1: Ajá, correcto.
0: Y si es entre pareja, uy, yo creo que hay más como complicado todo. O sea,
1: como complicadito el tema, sí, señor.
0: Como complicadito.
1: Bueno, los oyentes de Radio Tiempo tienen hoy una tarea de contarnos, ay, a través del 301-3096-1 aquí en tu Radio Tiempo, en Tiempo de Luna. Hombre, si ustedes creen que el tratar de aceptar a su pareja con alguna diferencia en religión o en gustos o en ideologías políticas se puede convertir en un obstáculo, o sencillamente no, y punto, y cada uno por su lado y somos felices así, diferentes y todo el tema, según tu situación que nos cuentan los oyentes de Radio Tiempo. 301-3096-1 y les dejamos a ustedes esa tarea, así que esperamos esas respuestas y sus voces que son muy importantes para nosotros.
0: Sí, súper importante. Mientras tanto, oigan, mientras que van llegando las noticias de los oyentes, dime, un oyente, un piloto Radio Tiempo llamado Robert, me acaba de enviar un video.
1: Ajá.
0: Y que está en el corredor portuario aquí en la ciudad de Barranquilla. Parece que está cerrado. ¿Mm? Información. Uy, sí, mire eso.
1: ¿Pero qué hay? ¿Bloqueo?
0: Sí, hay un bloqueo. Okay. Hay unos muchachos con unas llantas. En todo el corredor portuario hay bastante fila, bastante trancón. Hay gente que toma esa
1: vía.
0: ¿Y no
1: explican por qué?
0: No, parece, no sé, es la ciudadanía cerrando. Ahí está, mire, me mando el video completo. Sí, parece que hay una protesta. No sé, debe estar sin fluido eléctrico, sin agua, no sé. Hay que averiguar, pero ya les daremos la nota completa. Pero sí, está cerrado el corredor portuario. Uy, sí, hay bastante carro. Bueno, ya saben, no se metan para allá. Uy, al del corredor portuario hasta ahora.
1: Terrible.
0: 6:36 minutos. Seguimos con más en Tiempo de Luna.
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0: Tenemos las 6:50 minutos y rápidamente, Dani, estuvimos hablando al comienzo de Tiempo de Luna sobre las películas.
1: Películas, el séptimo arte, el cine que nos tiene enamorados también.
0: Películas.
1: Ajá, cuente, a ver.
0: A ver, ya llevamos 6 meses, 7 meses de películas.
1: Ok.
0: Entonces, le tengo rápidamente cuáles han sido un mega fracaso y un exitazo. Para que usted no pierda el tiempo. Rapidito. Según diferentes usuarios en la internet.
1: ¿Los super fracasos cuándo han sido?
0: A ver. Greenland 2. Migración. Greenland.
1: Ajá.
0: Yo me la vi. Me gustó. Pero en taquilla le fue súper mal.
1: Ok.
0: Súper, súper mal.
1: Ok.
0: Silent Hill.
1: Uy, horrible.
0: No tuvo ni pérdidas ni ganancias.
1: O sea, no le fue... sin pena ni gloria.
0: Sí, exacto.
1: Pasó como una más.
0: Merci. Con este Chris Pratt fue un fracaso total.
1: Total fracaso. Perdieron plata.
0: Sí.
1: Bueno.
0: Scream 7. Un exitazo en taquilla. Muy buena.
1: Me fue bien. Excelente. Sí, yo me la vi también. Excelente. Muy buena. Me pareció buena.
0: Cumbres borrascosas. Fue un éxito.
1: ¿Éxito?
0: Fue un éxito en taquilla. Me fue muy bien.
1: Sí.
0: Me fue bien. Arco, un fracaso total. Ni un anime.
1: ¿Cuál es esa?
0: Es una animada, así como anime. Me fue muy mal.
1: Ah, no, no le conocía. Ya con eso.
0: Le tengo la del la novia de Frankenstein, que es protagonizada por que está Lady Gaga.
1: Ok.
0: Malísimo.
1: Óigame, ¿dónde ha aparecido Lady Gaga? Siempre va mal.
0: Le ha ido mal.
1: ¿Qué ella, cosa?
0: No, pero ella
1: pero no
0: hizo,
1: es por ella, me imagino, ¿no?
0: No, pero ella hizo una con este que ganó el Oscar y todo, que cantó una canción. No me acuerdo cómo se llama esa película. Que canta.
1: ¿Cuál fue la película? Sé que
0: con esa película ganó Oscar. Ella es muy buena actriz.
1: Sí, claro.
0: Pero no se la ha dado. No se la ha dado.
1: No le ha ido muy bien, que digamos.
0: No. Mario Galaxy, buenísima.
1: Mario fue buenísima. Mario Galaxy,
0: super bien,
1: de las mejores que he visto de las animadas. Y bueno, de Mario es espectacular.
0: Le fue muy bien. El drama, protagonizada por Zendaya y Robert Pattinson. Muy buena.
1: Sí.
0: Le fue muy bien.
1: No la he visto.
0: Muy bien. Nace una estrella, mi querido Orlandito. Nuestro querido compañero Orlando de Mix nos está escuchando y dice: Nace una estrella, así se llama la película de Lady Gaga. Con este señor, que se me olvida el nombre, que es el mismo que hace del mapache de los Guardianes de la Galaxia. El que le da la voz, él mismo.
1: Hágale.
0: Bueno, ¿qué otra? The Mummy, la momia.
1: A la momia.
0: Le fue muy bien en taquilla.
1: Sí.
0: Muy buena.
1: Sí.
0: Muy buena. Michael Jackson.
1: No me imagino.
0: Exitas.
1: No me imagino. ¿Y ahora que venga la segunda parte?
0: Uy, la va a ir muy bien.
1: Tremendo.
0: El Diablo Viste de Prada. También fue un éxito en taquilla.
1: Sí.
0: Muy
1: también,
0: buena película. También. Mortal Kombat. Fue un fracaso.
1: Fracaso, ¿verdad?
0: Yo me la vi, fue muy mala. Me la vi, fue por obligada.
1: Terrible.
0: No las vimos obligadas.
1: Por amor.
0: Sí. Me la vi obligada. Fui secuestrada para ver ese pedazo de película mala, ¿no? La de Sleep Detectives con este que hace de Wolverine. ¿Cómo se llama? A ver, se me ha olvidado todos los nombres.
1: Ok, sí. A mí también se me olvidan los nombres, me voy a creer.
0: ¿Cómo es que se
1: ese?
0: Hugh Jackman.
1: Ok.
0: Hugh Jackman, que hace de detective, que las ovejas investigan. Le fue muy mal.
1: Mal.
0: Le fue mal, ¿verdad?
1: No todas las animadas la ha ido muy bien, que digamos, tampoco.
0: Sí. La de Star Wars, Mandalorian, le fue muy mal también.
1: Mal.
0: Obsesión, fue un exitazo.
1: Obsesión, esa es la de terror.
0: La de terror, sí.
1: Uy, me la vi.
0: Sí, buena.
1: Buena.
0: Ay, no, pero a mí me dejó como traumada.
1: No, y es que al final. No es que definitivamente la película fue tan extraña porque...
0: Sí, como tiene como algo...
1: Oiga, pero ¿sabe que yo le agarré su respeto al tema ese? Porque ese tema de los palitos, eso se lo venden.
0: Sí.
1: Eso es verdad, sí. Esos palitos y que para un deseo, que no sé qué.
0: A lo bien.
1: Sí. Anda, sí, eso lo venden. Lo que pasa es que aquí uno no se mete, yo por lo menos no me meto en eso, no creo en esas vainas ni nada, pero yo sé que eso lo venden.
0: Ok.
1: Hay cosas donde venden cosas esotéricas y vainas de esas, y ahí créame que venden esas cosas y uno, yo la tengo su.
0: Bueno,
1: entramos
0: al mes de junio y de julio.
1: Ajá.
0: Scary Movie fue un exitazo en taquilla.
1: Scary Movie, la seta de risa.
0: Exitazo, sí, Scary Movie. La de He-Man.
1: He-Man, pero la que es en humanos.
0: La de Masters, sí. Ajá. Master of the Universe.
1: Ajá.
0: Malísima, le fue muy mal.
1: No, me imagino.
0: Toy Story 5 hasta ahora ha sido buenísima. No me la quiero ver porque yo sí voy a llorar. Entonces no me la voy a ver.
1: ¿Y por qué va a llorar?
0: Porque yo soy una llorona.
1: Sí, por la tablet.
0: También. Supergirl. Le ha ido muy mal.
1: ¿Mal? Supergirl.
0: Muy mal. No, también la lanzaron en pleno mundial. La gente
1: no
0: le para bolas.
1: Y
0: por último, bueno, ahora que estamos en julio, Moana ha sido un mega fracaso.
1: Sí.
0: Le ha ido muy mal a Moana. No me la he visto, pero en taquilla le ha ido mal.
1: Ok.
0: Evil Dead Returns.
1: Uy,
0: me la vi.
1: Ajá.
0: Horrible. Pero le ha ido muy bien.
1: Le ha ido bien. No, pero es que las Evil Dead han sido buenas en taquilla.
0: No.
1: Lo que pasa es que son demasiado, hay que decir la palabra, son demasiado sangrientas.
0: Horrible.
1: Tremendo.
0: Asqueroso. Sí, o sea, ya. Yo amo el terror, pero eso ya, yo siento que ya no puedo con una más de Evil Dead.
1: Sí.
0: Ya no puedo.
1: Yo
0: más.
1: Me he visto tres.
0: Yo me he visto todas. Todas, hasta la clásica.
1: Sí, no, tres. Yo me vi la clásica.
0: Ajá.
1: Y las últimas dos que han pasado. Esta no.
0: Míratela,
1: esta no me la veo.
0: Míratela. Para yo no sufrir sola, míratela. Los Minions ha sido un éxito en taquilla. No me la he visto.
1: Buen plan.
0: Y bueno, está por estrenarse Spider-Man Brand New Day, que posiblemente va a ser un exitazo.
1: Ok.
0: Y bueno, ahora mismo está la Odisea, que también ha sido, o sea, los primeros días que la estrenaron la semana pasada, ha sido exitazo también. Entonces, ahí viene, para que usted no pierda el tiempo aquí, pues se lo resumimos. Se lo resumimos aquí en Radio Tiempo. Vamos con más canciones. Es Tiempo de Luna.
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4: Ya tenemos las 7:02 minutos, a las 7:02 y todo el tiempo yo escucho Radio Tiempo.

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